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0: 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Más Radio, la cadena del Maule Sur, indica la hora. 20 horas, 28 minutos.
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1: 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Más Radio, la cadena del Maule Sur, indica la hora. 22 horas, 10 de la noche, 29 minutos. ¿Quieres disfrutar del mejor internet y televisión HD del Maule Sur? 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

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Más Radio, la cadena del Maule Sur, indica la hora. 23 horas, 11 de la noche, en punto. ¿Quieres disfrutar del mejor internet y televisión HD del Maule Sur? 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

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Más Radio, la cadena del Maule Sur, indica la hora. 23 horas, 11 de la noche, 30 minutos. ¿Quieres disfrutar del mejor internet y televisión HD del Maule Sur? 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

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Es la una de la madrugada. 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

La traición es una de las cosas más dolorosas en esta vida, y más música. 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

6 de la mañana, 12 minutos. 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

0: 6 de la mañana, 15 minutos.
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6 de la mañana, 18 minutos. 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

0: 6 de la mañana, 22 minutos.
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0: 6 de la mañana, 38 minutos.
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6 de la mañana, 47 minutos. 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

6 de la mañana, 50 minutos. 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

0: 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Más Radio, la cadena del Maule Sur, indica la hora. Son las 7 de la mañana, 2 minutos. 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
1: 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Son las 7 de la mañana, 4 minutos. 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

Son las 7 de la mañana, 12 minutos. 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

Son las 7 de la mañana, 19 minutos. 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

Son las 7 de la mañana, 22 minutos. 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

0: 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Más Radio, la cadena del Maule Sur, indica la hora. Son las 7 de la mañana, 29 minutos.
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Son las 7 de la mañana, 49 minutos. 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

Son las 7 de la mañana, 53 minutos. 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

0: 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Son las 7 de la mañana, 57 minutos. 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
0: 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Son las 8 de la mañana en punto.

Son las 8 de la mañana, 4 minutos. 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

Son las 8 de la mañana, 7 minutos. 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

Son las 8 de la mañana, 11 minutos. 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

0: Son las 8 de la mañana, 14 minutos.
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0: Son las 8 de la mañana, 19 minutos.
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Son las 8 de la mañana, 22 minutos. 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

0: Son las 8 de la mañana, 26 minutos.
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0: 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Son las 8 de la mañana, 31 minutos. 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
1: Son las 8 de la mañana, 35 minutos. 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
1: ¿Cómo están ustedes? Gusto de saludarles. 1 de julio ya, 1 de julio, mes séptimo. Se nos fue el mes de junio y lo cambiamos por julio. Sacamos la hojita del calendario. 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Estamos a través de la señal 3.1 de Intersur TV, Más Radio TV, la web másradiotv.cl, Facebook Más Radio TV y el 99.9. 8 de la mañana ya con 40 minutos, 8 de la mañana con 40 minutos. Temperatura del momento, 1 grado. Aunque la mínima fue de 1 grado bajo cero, no se graficó en los pastos de los terrenos, ¿eh? Porque normalmente ya con 0 grados tenemos escarcha, está blanco el pasto, algunos arbolitos. Pero hoy día no había absolutamente nada. Para mañana menos 2, para el viernes menos 1, para el sábado lluvia 0 grados, para el domingo 2 grados, para el lunes menos 2, temperatura máxima de 10 grados. Más noticias, 8 de la mañana ya con 40 minutos, 41 minutos, 8 con 41. La UF, unidad de fomento, 40.820 pesos. El dólar, 922 pesos. La unidad tributaria mensual, 71.506 pesos.

afirmó que desempleo del 10% en el Maule nos preocupa y también nos ocupa, dice el delegado presidencial regional. El gobierno regional reaccionó tras la cifra de las tasas de desempleo que dio a conocer el INE. El Maule se posicionó sobre el promedio país y entre las 5 regiones con más cesantía. Tal como lo informó Diario Talca, la tasa de desempleo para el trimestre marzo-mayo 2026 fue del 10% según el INE. Esto es una cifra similar a lo que ocurría durante la pandemia y que se focaliza especialmente en las mujeres. El gobierno anunció la puesta en marcha de la Mesa Interministerial por el Empleo, instancia liderada por el viceministro de Economía y Minería, Daniel Mas. La instancia coordinará acciones para impulsar la creación de 50.000 nuevos puestos de trabajo durante los próximos 4 meses, con foco en las regiones y especial énfasis en la incorporación laboral de las mujeres. Es una cifra que nos preocupa, pero también nos ocupa y nos impulsa a redoblar los esfuerzos para generar más y mejores oportunidades laborales, afirmó el delegado Prieto. Resulta fundamental la estrategia impulsada por el gobierno para la creación de empleo, cuya meta nacional es generar 50.000 nuevos puestos de trabajo durante el próximo semestre, afirmó. El delegado subrayó que de ellos, cerca de 3.000 se proyectan para la región del Maule, con foco en sectores estratégicos como el agro, la industria forestal y la construcción. 8 de la mañana con 43 minutos, 8 de la mañana con 43. Detectan nuevo enjambre sísmico en el complejo volcánico Laguna del Maule. El Servicio Nacional de Geología y Minería, Serna Geomin, a partir de información entregada por el Observatorio Volcánico de los Andes del Sur, informó que se detectó un nuevo enjambre sísmico en el complejo volcánico Laguna del Maule, ubicado en la cordillera de la comuna de San Clemente, región del Maule. Se trata de un enjambre sísmico con 143 sismos atribuidos a fracturamiento de roca, pero que no motivó un cambio en la condición de alerta verde. La alerta técnica verde significa que el volcán puede estar en un estado base que caracteriza el periodo de reposo o quietud o registra actividad sísmica fumarólica u otras manifestaciones de actividad en superficie que afecten fundamentalmente la zona más inmediata o próxima al centro de emisión. Por ende, una erupción probable se podría desarrollar en un periodo de meses o de años. 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Muebles Don Luis, la mueblería de la gente del campo. 8 de la mañana ya con 45 minutos. 8 de la mañana con 45 minutos. 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Experto aseguró que en el Maule Sur se focalizó la primera jornada de frío polar con 5 grados bajo cero. El martes 30 se registraron temperaturas bajo cero en las 4 provincias de Talca, Curicó, Linares y Cauquenes. En el Maule Sur concentró las más bajas temperaturas. En la comuna de Cauquenes con menos 5 grados. Curepto menos 4, Linares con menos 2.6, Curicó y Talca con un grado bajo cero.
Lluvias se esperan para el sábado, no más de 4 a 5 milímetros, poquito. Casi nada. Chispitas. Agricultores y regantes criticaron visión ministerial sobre quién debe pagar por el uso del agua. A través de una declaración pública y un comunicado de prensa, a la Asociación Agrícola Central de Talca y la Junta de Vigilancia del Río Maule, respectivamente, manifestaron sus críticas y visiones gremiales ante declaraciones del ministro de Agricultura, Jaime Campos. Ante las recientes declaraciones del ministro de Agricultura respecto de eventuales cobros asociados al uso del agua en la actividad agrícola, como gremio representativo del mundo agrícola del Maule, creemos necesario manifestar nuestra preocupación y fijar una posición clara sobre una materia de alta sensibilidad para el desarrollo productivo y la seguridad alimentaria del país. Como sector compartimos plenamente la urgencia de avanzar en mayor infraestructura hídrica, mejorar la capacidad de acumulación, fortalecer la conducción y distribución del recurso e incorporar nuevas tecnologías que permitan enfrentar con mayor eficiencia los efectos del cambio climático y la escasez de agua. Sin embargo, nos preocupa profundamente que se instale en la opinión pública la percepción de que los agricultores no pagan por el agua. Más noticias, 8 de la mañana ya con 48 minutos. 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Carabineros realizó 6.231 controles vehiculares durante el fin de semana largo en el Maule. Una intensa labor de fiscalización llevó a cabo personal de carabineros en la región del Maule durante el fin de semana largo. En el caso de la PDI Maule, durante este mismo fin de semana largo se investigaron 3 denuncias de robos en viviendas, un robo con violencia, 3 denuncias por lesiones y un caso de amenazas. A ello se sumó una investigación por un grave delito de homicidio registrado en Talca durante la noche del sábado 27 de junio, en calle 31 Oriente con 8 Sur, donde un joven motorista fue apuñalado y falleció en el SAR de Carlos Trupp, sin detenidos al cierre de la edición, lo dice Diario Talca. Más noticias. Estudiantes de gastronomía recibieron sus pecheras de la fiesta costumbrista del Chancho 2026. Se trató de una significativa ceremonia realizada en la sede de INACAP Talca como parte de las actividades previas a la fiesta costumbrista del Chancho, que se realizará los días 1 y 2 de agosto. Allí se entregaron pecheras a 260 estudiantes de gastronomía, 230 de INACAPSE de Talca y 30 de la especialidad de gastronomía del Liceo Técnico Profesional El Sauce. Juan Carlos Díaz explicó que la entrega de pecheras es un acto simbólico de agradecimiento y también de motivación para los jóvenes que participan activamente en todo el proceso de la fiesta costumbrista del Chancho, una actividad bastante bonita, entretenida, también en este caso en el centro de la ciudad de Talca, donde hay variadas actividades gastronómicas, también catas de vinos, espectáculo, mucha diversión también para toda la gente que participa de las actividades de la fiesta del Chancho en este año, 1 y 2 de agosto, sábado y domingo. 1 y 2 de agosto, para que usted lo sepa, si quiere ir, tiene que ir temprano para que pueda tener un estacionamiento, un lugar donde dejar su vehículo. Recuerde que Talca llegan de todos lugares, ya hemos estado ahí en otras ocasiones, entregando también información valiosa para la comunidad también que nos sigue a través de la radio y las redes sociales. La fiesta del Chancho en

Más noticias, 8:51. Carabineros refuerza campaña preventiva para evitar robos y hurtos en ferias libres de Linares. Con el objetivo de fortalecer la seguridad y prevenir delitos en espacios de alta afluencia de público, Carabineros de la Primera Comisaría de Linares desarrolló durante el fin de semana una campaña preventiva en distintas ferias libres de la comuna. La iniciativa fue encabezada por la Oficina de Integración Comunitaria, cuyos funcionarios recorrieron los principales sectores comerciales entregando recomendaciones de autocuidado tanto a feriantes como a vecinos que acudieron a realizar sus compras. Cada día hay que tener más cuidado, sobre todo con el tema de los pagos con tarjeta, de los billetes falsos, de la gente que simplemente no paga, se lleva las cosas, en fin, hay una preocupación constante de esta situación en todas partes, no tan solo en la feria libre, sino en el comercio en general. 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En Linares, comerciantes de calle Maipú conocerán detalles de la próxima etapa del mejoramiento del eje vial. Carabineros de San Javier refuerza apoyo a personas en situación de calle durante el invierno. Museo del Agua de Buyileo abre sus puertas con visita gratuita durante las vacaciones de invierno. Junta de Vigilancia del Río Maule llama a precisar el debate sobre agua, infraestructura y seguridad de riego. Allanamiento masivo en la cárcel de Linares permitió incautar armas y licor clandestino. Más noticias. Carabineros realizó ronda de seguridad en Retiro y reforzó controles preventivos. Más noticias. 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El día de ayer se despidió una gran profesional que durante 34 años entregó su conocimiento, dedicación y vocación al servicio de la comuna de Longaví. Me refiero a Pilar del Carmen Pérez Fernández, que deja una importante huella en la salud comunal. A lo largo de estos años se desempeñó como encargada de diversos programas vinculados a la salud de la mujer, aportando con su experiencia y cercanía en la atención de los vecinos y vecinas. Además, asumió el desafío de liderar el Departamento de Salud Comunal como directora, contribuyendo al fortalecimiento de la red de atención. En sus últimos años de servicio estuvo a cargo del programa de salud sexual y reproductiva en la comuna de Longaví, acompañando a muchas personas con profesionalismo, respeto y dedicación. 34 años al servicio de la salud. Pilar del Carmen Pérez Fernández. 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

0: Para este sábado 4 de julio a las 5 de la tarde en el Teatro Municipal hay una entretenida jornada despidiendo las vacaciones de invierno con película para grandes y pequeños. Lilo y Stitch. Retira tu entrada a la Oficina de Organizaciones Comunitarias Dideco a contar de hoy. 8:56 8:56 Este sábado 4 de julio desde las 10 de la mañana en el gimnasio municipal se llevará a cabo la sexta versión del torneo nacional formativo de karate Full Contact KWF Chile. La invitación entonces para las 10 horas en el gimnasio municipal. Disfruta de este evento donde jóvenes deportistas de distintas categorías demostrarán todo su talento y dedicación en la disciplina de katas y combate. Esto es Longaví. 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Saludos, cuñada, buenos días. ¿Cómo está el día por allá? El día de ayer, varios vehículos en la mañana colisionaron en la ruta 5 Sur a la altura de Bobadilla. Varias personas lesionadas leves, producto de la imprudencia al conducir. Debido a las innumerables consultas por el estado de salud del alcalde Rafael Ramírez, la ilustre Municipalidad de Retiro informa lo siguiente. El pasado viernes 26 de junio, pasadas las 20 horas, el alcalde sufrió un quiebre en su salud y fue trasladado al CEFAM de Retiro, donde recibió la primera atención, estabilizado por el equipo de turno, luego trasladado por SAMU al Hospital Regional de Talca. Afortunadamente, su estado de salud es estable y evoluciona favorablemente. Esperamos pronta recuperación entonces para el alcalde de la vecina comuna de Retiro, Rafael Ramírez Parra. 8:58 Muy frío, dice Joana Castillo. No tanto, no tanto. Ayer estaba más helado, pero hace frío igual. Hasta aquí las noticias el día de hoy. Gracias por estar junto a nosotros. Gracias por seguirnos. Gracias por escucharnos. 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Seguimos en una mañana más. Saludos para Guillermo Retamal también. Estará escuchando, estará viendo la noticia, Guillermo. Y para toda la gente que nos ve cada día. Primer día del mes de julio. Y va a pasar volando este mes. Y va a llegar agosto. Y septiembre. Y se nos va a ir el año. 8:59 Hasta aquí las noticias. El día de hoy.
1: 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Son las 9 de la mañana en punto.
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Gracias, gracias, gracias, gracias, gracias, gracias. Gracias, muchas gracias, muchas gracias. Gracias, gracias, gracias, gracias, público. Ay, que sírvale café a toda la gente que está acá en la radio disfrutando, aplaudiendo el programa. Saludamos a nuestro amigo ahí del camión de la basura. Ya nos pasaron ahí saludando y disfrutando la buena música también a su conductor, a los pionetas, a todos. Transmítanle el saludo, amigo del camión conductor. Bueno, la programación, ¿cierto? 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Junto a ellos damos vida a una mañana más.

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Ayer martes 30 de junio en Chile se celebró el Día Nacional del Bombero, fecha instaurada oficialmente en el año 1962. ¿Cuál es el objetivo? Destacar la fundación del primer cuerpo de bomberos voluntarios del país, establecido en Valparaíso el 30 de junio del 1851. En este contexto, en la misma jornada, el Cuerpo de Bomberos de Parral realizó la ceremonia comunal, la oficial, de celebración de tan destacada fecha. Importante entonces el reconocimiento a bomberos, donde en cada comunidad también se realiza algún tipo de actividad para homenajear y recordar también a esta importante institución voluntaria, siempre tan ordenado, marciales prácticamente. Las nuevas generaciones también haciendo el compromiso de ser parte de las fuerzas de bomberos voluntarios de Chile.

En Loprado, Santiago alerta por segundo homicidio en una semana en el mismo sector. Alcalde pide ayuda al gobierno. Oye, los gobiernos están al debe con el tema de seguridad. Todos los gobiernos. Portonazo, adulto mayor en Conchalí termina con estafa durante intento de recuperar el vehículo.

Ya son las 9 de la mañana con 17 minutos, 9 con 17 minutos. Escuchamos a Fey, la fuerza del destino. Súbale, DJ. 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

Las 9 de la mañana con 22 ya. 9 con 22. Uno de julio. El día de feria libre. El informe del tiempo dice lo siguiente: que la temperatura mínima de hoy en la madrugada fue de 0 grados bajo cero. Que la temperatura del momento es de 1 grado. Que la máxima será de 10. Que para mañana habrán 2 grados bajo cero y la máxima será de 11. Que para el viernes 1 bajo cero, máxima de 12. Para el sábado 0 grados y 9 con algunas gotitas. 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Para. ¿Tenemos algún otro tema, colega? Una canción romántica, amor, amor. Pablo Herrera. Para los románticos y románticas del 99.9 más Radio TV. 9 de la mañana con 24 minutos.

0: 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Son las 9 de la mañana, 28 minutos.
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Oye, policía venezolano fueron sorprendidos robando dinero en medio de emergencia tras terremoto. En la mañana en la noticia, cómo el policía se quería cargar con 10 mil dólares que encontró. Y se los quitaron. La otra cara de la baja natalidad, hoy está complicado en nuestro país, ¿eh? La caída de la natalidad en Chile continúa profundizándose y comienza a reflejarse con fuerza en la dinámica demográfica del país. Está afectando tanto el crecimiento de la población como el recambio generacional. De acuerdo con el último informe de estadísticas vitales del Instituto Nacional de Estadísticas, INE, durante el año 2025 se registraron 146.446 nacidos vivos. Una cifra que representa una disminución cercana a los 130.000 nacimientos comparados con en el año 1993. O sea, en el año 1993 habían 130.000 nacimientos más que hoy, en el año 2025. ¿Qué le parece? La baja natalidad se debe principalmente, según los expertos, a la postergación de la maternidad. O sea, antes tenían guaguita más jovencita, a los 16, a los 17, a los 18 años ya tenían guaguitas. Hoy en día, las mujeres, debido también al tema

al tema educacional, que dedican también tiempo a prepararse en sus estudios universitarios, de instituto, formación técnica, van aplazando lo que es la maternidad y tienen su primer hijo a edades ya más avanzadas, y eso tiene un impacto biológico que es bastante importante también en la fertilidad. La fertilidad femenina es óptima entre los 18 y los 32 años. Luego de eso va disminuyendo progresivamente. Después de los 35 baja aceleradamente tanto la cantidad como la calidad de los óvulos. Después de los 40 las probabilidades de embarazo espontáneo disminuyen considerablemente. ¿Y qué es lo que está pasando con esto? Se están cerrando maternidades, se están cerrando jardines infantiles. La ropa de bebé ya no se vende como se vendía antes, porque hay menos niños y niñas, menos bebecitos y bebecitas, y tan lindos que son y tan recaros que son, ¿no? Hoy en día ya no se crían como antes. Hoy en día el costo monetario de criar un hijo es una cosa, pero increíble, señores.

La PDI, pasando a otro tema, detecta que el Tren de Aragua perfila a las víctimas de sus secuestros, o sea, le hace un seguimiento a sus víctimas a través de la prostitución. ¿Cómo es esto? Yo le explico. Los hombres salen a buscar mujeres prostitutas por ahí. Se van al comercio sexual. Y de ahí comienza todo el tema de saber mucho, porque los hombres ahí se abren con las mujeres en el sentido de contarle cosas y cosas y cosas. Y usan el sistema de contrainteligencia. Las mismas fuentes se inmiscuyen con potenciales víctimas, aprovechando la confianza que van ganando con alguna actividad en común. Es ahí donde las trabajadoras sexuales están cumpliendo un rol fundamental para la organización. ¿Ve usted? Hay una canción muy buena que se llama Hacer el amor con otro. Hacer el amor con otro, no es lo mismo. Lo dice Alejandra Guzmán. Póngale sentimiento a la canción, colega. Totalmente.

0: qué tremendo temazo. Quise olvidarte con él. Wow. Yeah. Ahí está el tema con Alejandra Guzmán. Hacer el amor con otro no es lo mismo. No destilan los poros del cuerpo, decía. 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
1: ¿Qué vamos a hacer esta noche, cerebro?
0: Eso es lo mismo que hacemos toda la noche, Pinky, dormir.
2: Hacer esta noche, cerebro.
0: Hacer lo mismo que hacemos toda la noche, ver la novela y quedarnos dormidos en el sillón.
3: Semana,
0: amores. ¿Dónde están los que saludan? Hoy día todos duermen, ¿eh? Hoy día todas y todos duermen, pero hoy a pata suelta. Echo de menos el saludo, ¿eh? ¿Dónde están las que dicen buenos días? Hasta aunque sea tarde, pero buenos días. Ya, pavilla, ahora de almuerzo esta cuestión ya. ¿Le gustó el tema, Roberto Valdeón, no? Hacer el amor con otro, no. No es la misma cosa. Hay estrella de color rosa. 9:49 minutos, ya 9:49.
4: Buen día, don Fernando, tenga un excelente día miércoles.
0: Gracias, Juanito. Buenos días para todos. Buenos días.
5: Buenos días, don Fernandito.
0: Buenos días.
5: Aquí comenzando el día, un poquito congestionada, pero ya terminé mi desayuno. Y mi compañero Abraham, mi hijo lindo, precioso, está durmiendo.
0: Está durmiendo, mira.
5: Así que desearles que tengan una buena jornada de día miércoles.
0: Gracias, igualmente.
5: Fernandito, ya que está escuchando
0: Romántico,
5: está poniendo temas de los años 90 y por ahí. Hay un tema muy lindo de Keiko Yungue que se llama Eres Inolvidable.
0: Eres Inolvidable.
5: Un abrazo, un besito, muchas bendiciones y que sea un buen día para todos.
0: Igualmente para usted. Hoy tremendo tema ese de Keiko Yungue. Eres Inolvidable. Inolvidable como la verdad. Inolvidable como tu calor. Una cosa así, más o menos, ¿cierto? ¿Eh? Ese.

0: Hoy de que me corto la vena, eres inolvidable, inolvidable como la verdad. ¿Qué tiempos aquellos? ¿Qué tiempos aquellos? Si a usted le suena alguna canción de los 90, hágalo saber nomás acá y gustosamente la tocamos para que la disfrute junto a los suyos. ¿Qué le parece, colega? ¿Qué le parece, colega? Le invito a que usted haga la programación con canciones de los 90, 2000. Canciones que a usted dice, esta canción no la toca nunca en la radio, una canción hermosa. No me pidan canciones de Buddy Richards, porque son para las 1 de la tarde. ¿Sabes? Ya, tienen que ser canciones de artistas que no son del 60, 70, artistas del 90. 90, 2000. 9 de la mañana con 55 minutos, 9 con 55 minutos. 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
1: Buenos días, don Fernando.
0: Buenos días, señora Marta, la número uno. ¿Qué nos dice Juan Calderón?
2: Buen día, don Fernando.
0: Buenos días.
2: Un excelente día hoy. A pesar que hace frío.
0: Hace frío, Juan.
2: A mal tiempo, buena, buena cara, como dicen por ahí.
0: Así que no queda otra, voy.
2: Hay que echarlo adelante. Eso. Miércoles. Mientras eso van a...
0: Échale para adelante, que para atrás. No rinde, dice. Iba a decir otra cosa. Me acordé que estaba en la radio. Casi se me olvida. Ay, Dios mío, ¿no? No, colega, no lo puedo decir en la radio, hombre. Dígalo, me dice patata acá. No, a mí es que después van a llamar la atención, ¿no? Usted. ¿Qué recuerdo más bello? Dice Priscila. Buenos días, ¿podría ser una canción de Green Day o Nirvana? Que mantenga la estructura nomás del programa, yo no tengo problema, amigo mío, amigo Mapri. Green Day, a ver, Green Day. La banda. Vamos a ver, ¿qué tenemos por acá?
1: Hola Fernando, buenos días.
0: Buenos días.
1: La canción de los Pecos, No lastimes a mi corazón.
0: Oh, qué romántica.
1: Y un saludo para todos los feriantes de Longaví.
0: Ya, muy bien.
1: En especial a la Vicky.
0: A la Vicky. Ahí parte de Luz Morales. Que no lastimen a tu corazón. Ya vamos a escuchar la canción de Green Day. Y a la vuelta de pausa, escuchamos a los Pecos. Que no lastimen a tu corazón. 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

0: 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Más Radio, la cadena del Maule Sur, indica la hora. 10 de la mañana, 5 minutos. ¿Se ha fijado lo lindo que es el aire de nuestra tierra? 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

Ahí escuchábamos a Los Pecos. Y para la señora Marta Castillo, Invéntame.

0: Oye, no sé qué le pasó a Patata hoy día que amaneció tan romántico, usted diga. Oh, ¿verdad? Pero está completamente en otra usted, ¿eh? Patata se nos enamoró, Patatito. Ya son las 10 de la mañana con 18 minutos. Saludamos a quienes están de cumpleaños hoy. Hoy está de cumpleaños Cristian Salazar Bustos, Olga Urrutia, la tía Olga ahí del Semillita. A Luis Sepúlveda, ahí nuestro amigo de la ferretería Longaví. Está de cumpleaños también. Así que saludos para ellos y para todos los que están de cumpleaños, todos y todas. Todas y todes, y todis y todas. 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Buenos días, estamos al aire en Más Radio. ¡Hola!
1: Quiero pedir un saludo a mi madre, que se llama Marisol Contreras.
0: Marisol Contreras, ¿de parte de quién?
1: Quiero pedir un saludo a mi madre, que se llama Marisol Contreras.
0: ¡Perfecto!
1: De Freddy Gajardo.
0: De Freddy Gajardo, ya, muy bien, pues. Ya. Ahí está. Ahí estaba el saludo, entonces. El 10% de la secta. 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A ver, ¿quién se atreve a pedir un tema de los 90? Que sea Sandía Calada, a ver. ¿Quién de los auditores o auditoras me va a decir me gustaría escuchar esta canción? Que la escuchaba y me provocaba tal o cual emoción. A ver, ¿quién va a ser la o el valiente? Que a través de un audio me diga: esta canción hace mucho tiempo que no la escucho, pero tiene que ser del 90, del 2000, por ahí, no del año cuete. ¿Qué nos dicen por acá? Salud para Orlando San Martín.
2: Los Prisioneros, o Soda Stereo, o Virus.
0: Ya.

0: 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Más Radio, la cadena del Maule Sur, indica la hora. 10 de la mañana, 27 minutos.
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0: Dos corazones rotos, Américo y Luis Jara. Ya son las 10 de la mañana con 36 minutos, 10 de la mañana con 36. 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Feria Libre a los Cristales, próxima feria el viernes. Viernes tendremos regalos, ¿o no? 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Oye, que todos necesitamos limpieza dental, pues. ¿Cierto? ¿Cada cuánto tiempo hay que hacerse una limpieza dental, doña Moira? Yo tengo la costumbre de decir doña. No lo digo por molestar. Tengo la costumbre de decir doña. Antes decía de otra forma, pero ahora digo doña. No que sean de Doñigüe, la doña de Doñigüe, no. 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
1: Hola, don Fernando, ¿cómo está? Muy buenos días.
0: Buenos días.
1: Voy a escuchar a mí, Los Broncos. Dos mujeres y un camino.
0: Dos mujeres y un camino. Dos mujeres y un camino. Dos mujeres y un camino. Los Broncos. Ya pues se la colocamos ahora ya.

0: Oye, qué tremendo tema. Dos mujeres y un camino. El que te lleva a la perdición. Dos mujeres, un camino, un puro sueldo. Y con el mínimo. No llegáis ni a Linares, po. Ya son las 10 de la mañana con 43 minutos. ¿Qué dice por acá, Maribel?
1: Buenos días, tío Fernando.
0: Hola, Pasqui.
1: Gracias. Por el premio.
0: Ya, muy bien.
1: A la Feria de los Cristales.
0: Ya, muy bien.
1: Y saludo a la tía Moira.
0: Ya, pues, saludos para la tía Moira. Ahí la Pasqui.

0: não, não, não. E nós
1: perderam. No, vivía bien, don Fernando.
0: ¿Ah?
1: Tenía dos pensiones. Buscarte algo con pensión, pero no estar buscando a alguien que lo esté cafichando a esta altura de la vida.
0: ¡Oiga!
1: Hay que ser hasta las 12 nomás. Dos caminos distintos, pero con pensión.
0: Con pensión.
1: Vamos a llegar a un lado, después llegar al otro. ¿Ah? Sin ningún problema.
0: ¿Te asegura el bolsillo primero? Te tiene que decir, la busco pero con pensión. Oye, ahí dice, la busco pero que me mantenga. Ay, ay, ay. Bueno, a veces ve publicaciones en Facebook así, literalmente, ¿eh? Necesito hombre que me mantenga y y le ponga bueno. Necesito mujer entre 30 y 50 con pensión. Está mala la cosa. Día de la mañana con 40 y hablan tanta cosa ustedes hoy. 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

0: Hola, me llamo Ana, dice por acá, ¿cómo están? Y me gustaría escuchar Mil Horas de los Abuelos de la Nada. Muy bien, Juanita, pero yo le voy a decir a usted...
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0: Pascal. Pasqui. Y no podemos hacer nada porque sabe que esta, la televisión es por señal de... Ni sé cómo es, pero... Pero creo que va a Miami primero y después vuelve para acá. Entonces por ahí debe haber algún meteorito que anda dando vuelta y se cruza por el cable. Pero ahí está sonando, ¿cierto? Ahí está. A ver, ¿sí? Ahí está, ahí está. A ver, nuestra amiga ahí, mira, y vamos a ver.
2: Hola, mi nombre es Camilo, mi mamá es Ana y me gustaría escuchar Mil Horas.
0: Camilo, entonces está escribiendo ahí, ¿eh? Ya está enviando audio. Mil Horas, llamo, muy bien, así se hace, muy bien. Mil Horas de los Abuelos de la Nada.

Víctor Willy, ¿sabe usted quién es Víctor? Toca, toca, toca, toca, toca. Ahí está. 1, 2, 3. Hey, Bochu. Hey, Bochu. Víctor Willis, cantante y principal fundador de Village People, murió a los 75 años tras una breve pero agresiva enfermedad. Fue la voz de clásicos como Yams, I Am CA, Go West, Macho Man, In the Navy. La banda confirmó la noticia a través de un comunicado en redes sociales y pidió respeto por la privacidad de la familia. Hasta ahora no se han entregado más detalles sobre la enfermedad que provocó su fallecimiento. La historia de la música disco. I Am CA fue incorporada al Registro Nacional de Grabaciones de Estados Unidos por su importancia cultural, histórica y artística general.

0: ¿Qué nos dice Moira?
1: Hola, don Fernando, buenos días.
0: Buenos días.
1: Un saludo a su fiel auditora Pascal.
0: Eso.
1: Hermosa ella, siempre está ahí pendiente, escuchando.
0: Sí, pues así es.

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0: Roberto.
1: Toquen la canción Tren al Sur de los Prisioneros.
0: Ya.
1: Casi nunca la tocan. Gracias.
0: Esa la vamos a tocar de vuelta de pausa y vamos a ir con los Abuelos de la Nada. Abuelos de la Nada, ¿cierto? No, Mil Horas. Mil Horas se llama el tema. Con los Abuelos de la Nada. Vamos.

0: 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Más Radio, la cadena del Maule Sur, indica la hora. 10:57 a.m. Carnicería El Parrillero, en 2 Oriente al llegar a la 2 Norte. 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

El desempleo en Chile sigue aumentando. Según los últimos datos del INE, la tasa de desocupación llegó al 9.4%, su nivel más alto en los últimos 5 años, comparados con tiempo de pandemia. ¿Sabía usted que con la cantidad de desempleados en Chile se puede llenar el Estadio Nacional 21 veces? La cifra equivale a cerca de 1 millón de personas sin trabajo. La región del Maule, una de las regiones con más cesantía en el país. Así que si usted tiene trabajo, alégrese, porque hay más de 1 millón de personas que no tienen trabajo en Chile. Cosa que no entiendo yo, porque están muchas veces se hablaba o se habla de que tiene que llegar gente de afuera, migrantes, para hacer tareas, trabajo de agricultura, de temporada, porque en Chile no hay mano de obra. Y estos, y este millón de personas cesantes, ¿qué es lo que pasa ahí?

0: Malo el partido de México ayer, ¿qué quiere que le diga? Malo, me esperaba más de México. En primera parte del partido, iniciado la primera fracción. La primera fracción con dos goles. Pensé que iba a ser una ventolera, que iba a ser un partido, pero diferente. Pero, lamentablemente, tras esperarlo por el retraso de la lluvia, aunque ahora los jugadores no pueden jugar con lluvia, se derriten. Terminó a las 12 de la noche el partido. Fome. Fome. Comparado con otros partidos. Hoy día habrá que estar sentado viendo otra vez con su buen sour en la mano, ¿cierto? Un sour de homo. ¿A usted le gustan los partidos? Moira, ¿usted ve los partidos, no? El Doc ve los partidos, ¿no? A mí me gusta ver los partidos. No, soy apasionado por los partidos, pero para estar al tanto del Mundial, sí, los veo. Me gusta la Liga Europea. Partido de Chile ahí, para un dicho.
1: No, don Fernando, no me queda mucho tiempo para ver partidos.
0: 4 puntos buenos. Ahí sí que sí. El barrilete y toda la cuestión. Nuestra amiga de rodeo. ¿Qué nos dice Oscar? ¿Le gusta ver los partidos, tío Oscarito?
2: ¿Cómo, don Fernando? ¡Qué fome!
0: ¡Fome! ¡Ni un brillo!
2: ¿O estaría mejor el de Chile?
0: No, pero yo digo, comparado con otros partidos buenos de Metiponga, de energía, pues imagínense que después que hizo los dos goles, ¿qué más hizo Deportes Temuco? ¿Qué más hizo México? ¿Qué más hizo? Llegó 2-3 veces al arco. ¿Sabe que llegaban más los ecuatorianos, pero llegaban y se devolvían para la casa? No, que comparado con otros tuvo malazo. ¿Qué nos dice Priscila? A ver.
3: Buenos días, don
4: Fernando.
3: Quiero escuchar a
4: tu plaza.
3: Ya, de tu ausencia.
0: ¿De tu ausencia?
3: De tu ausencia, de Alberto Plaza, que le encanta.
0: Ya, muy bien.
3: Gracias, don Fernandito.
0: De tu ausencia quiere escuchar nuestro amigo, ¿eh? Abraham. De tu ausencia. Alberto Plaza. 11 de la mañana con 12 minutos. 11 con 12. Volvemos al romanticismo.
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0: Temas, ahí se citaba nuestro amigo Abraham. ¿Cuándo vendrás? El tiempo quiso que estuvieras detrás de cada puerta que me atrevo a cruzar. Algo no quiere que te pueda olvidar. ¿De qué le pego al canto? El canto me pega a mí. Mari, Mari, Mari, Mari. Dedicado para Oscarito. Para Carlito Humo. Para Jorge, para Mauro. Oye, ¿qué será de Mauricio Steffi? Entretenciones de Steffi. A propósito de esta canción. Está vivo Maluco, ¿no? Don Mauricio Steffi. Macho, macho, macho. Hey, yo, you. Hey, one, two, one, two. ¿Qué nos dice Yanépica?
1: Don Fernando, usted podría hacer un, ¿cómo que se llama? Un especial.
0: ¿De?
1: Con estos cantantes chilenos que son tan buenos.
0: Claro.
1: Y los tenemos tan olvidados.
0: Así es, pues. Por eso.
1: Digo yo, no sé.
0: No, sí, tiene toda la razón.
1: Una pequeña acotación.
0: Sí.
1: Si a alguien le gusta.
0: Volverte a besar. Por eso tienen que pedirle ustedes. Por eso les dije yo. Pidan esas canciones que hace tiempo están olvidadas, pero no son del 60 ni 70, son canciones más adelantadas. Y ustedes pueden pedir esa canción, así como Los Prisioneros, Virus, Alberto Plaza, Kiko Yungue, Miriam Hernández. El hombre que yo amo sabe que lo amo. Aquí hay una canción de Miriam Hernández que me encanta. Se llama. ¿Cómo que se llama la canción? Se me olvidó el nombre. Miriam Hernández. De Miriam Hernández. Es. Huele a peligro. ¡Oh! Esa canción sí que. Huele a peligro. Escuchémosla, a ver si le gusta la canción. A ver. ¡Wow! ¡Chiu! Por esto nos cortamos las venas, sí. Huele a peligro en Más Radio TV.

Hoy hermosa canción de Miriam Hernández, Huele a Peligro. Ay, ay, ay, te escuchas a esta hora, Pudahuel. 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Buena, buena.

11 de la mañana con 23 minutos. Hoy día saludamos a Esther. Saludos para la tía Esther. Para Nelly Esther. Para todas las Estercitas. Para usted que se llama Esther, vaya nuestro saludo matinal. Vamos Pascal, la Pascal no se sabe esta canción. Yo tampoco. Chopin, YMCA.

Oye, para todos los taxistas, vayan si hay. Esta causó gran polémica en aquellos años cuando esta canción salió al aire. No estuvo exenta de polémica, amor. Te sabe. No era tan libre como ahora el mundo gay. 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

0: 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Coma sin culpa, coma rico, ¿no? Finalmente lo único que se aprovecha en la vida es lo que se come y lo que se baila. El resto queda todo aquí, ¿eh? Disfrute de lo que tenga en la mano, de lo que está a su alcance. No esté esperando tener otras cosas para disfrutar la vida. Disfrute de lo que tiene hoy, sobre todo si tenemos salud. No sacamos nada con tener mil cosas. El bolsillo con plata. La mesa llena y no puede comer porque está enfermo o enferma. Disfrute hoy. No espere el mañana porque mañana puede ser tarde. ¿Qué nos dice Malena? Malena.
1: Buenos días, don Fernando.
0: Buenos días.
1: Me gustaría escuchar la canción Mira, Mira de Gloria Simonetti, si se puede.
0: Mira, mira.
1: Tenga lindo día.

Aunque nos fuimos bastante atrás con la canción, ¿eh? Porque esta canción es del año 1969. Solo por esta vez. Saludos, mi amigo de Seguridad Municipal.

0: 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Más Radio, la cadena del Maule Sur, indica la hora. 11 de la mañana, 30 minutos.
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0: de que no ocupes más el número de teléfono para que te sumen como contacto, sino que ocupes. WhatsApp ahora está dando la oportunidad de que no ocupes más el número de teléfono para que te sumen como contacto, sino que ocupes un arroba, que ocupes un nombre. Y esto es interesante. Recuerden ustedes que WhatsApp es la aplicación de mensajería más utilizada del mundo. Más de 3,000 millones de personas la ocupan día a día y ya forma parte probablemente del sistema de trabajo de todos nosotros. La forma en que más nos comunicamos hoy día probablemente es a través de WhatsApp. Por lo tanto, este cambio no es menor. Y algunos dirán, ¿por qué me van a complejizar todo esto? Bueno, porque muchas veces uno no quiere que su teléfono lo tenga todo el mundo. Entonces, la única manera de compartir tu contacto era compartiendo tu número de teléfono. Pues bien, en pocos días más eso se acaba. Y lo que está haciendo WhatsApp ahora, a través de Meta, es ofrecer la alternativa de reservar el nombre. Si usted no lo ha hecho, ingrese a su WhatsApp ahora, porque esto comenzó hoy, este día martes. Tienes que ver la parte donde dice cuenta, nombre de usuario y reservar tu nombre. Resérvelo con tiempo, porque la idea, lo ideal sería que uno tuviera el mismo nombre de usuario en Instagram, en WhatsApp y en Facebook. Por lo tanto, su nombre probablemente hay otras personas que se llaman igual y que van a querer ocuparlo. Por lo tanto, la invitación es a ocupar y reservar este nombre. Y la buena noticia es que si tú no quieres que te escriba cualquier persona, porque podrían buscar tu arroba, tal como pasa con Instagram, y escribirte a WhatsApp, no va a funcionar de esa manera, sino que si hay alguna persona que no te tiene ingresado y te quiere hablar, bueno, va a tener que poner un código y ese código se lo das tú. Por lo tanto, no te puede hablar cualquier persona que quiera, por ejemplo, hostigarte o, más grave aún, hostigar o poner en peligro, por ejemplo, a tus hijos, que muchas veces los niños ya utilizan la plataforma WhatsApp para poder comunicarse. Atención con esa información respecto de esto, porque estamos hablando de 3,000 millones de usuarios. Tiene que ver con privacidad, tiene que ver con identidad digital. Por lo tanto, el llamado es a ingresar hoy a la parte donde dice cuenta en configuración, cuenta, nombre de usuario y reservar el nombre que quieres que aparezca para el resto de la comunidad en WhatsApp.
1: Lo interesante, esto es real, ¿eh? No es que sea de algo que está impostado, que está que sea una mentira, es real lo que está ocurriendo. Entonces hay que ya va a dejar de existir el número de teléfono para compartir. Ahí sonamos los que tenemos negocio con el teléfono. Ahora yo no sé si es una opción o es una orden de cambio. Ya lo voy a investigar. A mí me interesa tener el número en lo personal, porque mi número es de trabajo. A lo mejor si usted es una persona individual nomás, que no es trabajo, es mejor la privacidad, ¿cierto? A mí en lo personal me interesa que la gente tenga el número de la radio, que tenga el número de trabajo de servicio técnico láser. 11 de la mañana con 38 minutos, ya 11 con 38. ¿Qué nos dicen por acá?
2: Hola, don Fernando.
1: Hola. Hola.
2: ¿Cómo está?
1: Bien, ¿y usted?
2: Oiga, ¿es posible que me ponga la canción Ángel para un final de Silvio Rodríguez?
1: Ángel para un final, ya.
2: Muchas
1: ya.
2: Gracias.
1: Ahí estamos. Ahí estamos yéndonos muy abajo también, ¿verdad? Porque ya nos vamos a poner a llorar, y a mí me reclama la dirección de la radio. Entonces hay que mantener un poco el espíritu arriba también. Si ponemos Ángel para el final, ya nos va el programa a la chuña. No es mala voluntad, pero usted sabe cuando uno es mandado, es aporreado. ¿Qué nos dice Juanito?
3: Tanto que el tema de la Nidia Hernández, que se llama Quiero cantarle el amor.
1: Quiero cantar el amor. Ya que tocamos a Miriam Hernández, ya. Canciones de Ricky Martin, dice por acá Luis Miguel, David Vival, claro que sí.

0: A esto voy yo, Luis Miguel. Una canción que nos entrega también un poco de sabor en la mañana. Ya, ahora te puedes marchar.
1: Si tú me hubieras dicho siempre la verdad.
0: Espero se entienda.

11 de la mañana ya con 43 minutos. 11 de la mañana con 43. 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

0: Pam, pam. ¿Qué nos dicen por acá?
1: Hola, pregunta, ¿cómo estás? Buenos días.
0: Hola, hola, apareció la voz en off por acá. Mira, ve que viene, ¿eh?
1: Hola, pregunta, ¿cómo estás? Buenos días, linda mañana. Bonita mañana.
0: Bonita mañana, fresca mañana.
1: Bien fría, pero bonita la mañana.
0: Así es.
1: Para quedarse en casita. Oiga, un saludo para usted, para los de la radio. Y pedirle un tema de... Mire, es un tema de una novela.
0: A ver.
1: De... De Sucupira.
0: ¿Cuál? ¿Cuál tema de Sucupira? No, no sé cuál es el tema de Sucupira. ¿Será este? A ver. Ah, pero ese tema es del año cohete. Sí, a ver. A ver.

0: Hola.
1: Oye, buenísimo el tema de Sucupira. Cha, cha, cha, cha, cha, cha, cha.
2: Bien puesto, pues ese es, pues.
1: Ese es, pues. Ya nos dice Catherine Leal desde el chalet quemado.
3: Hola, Fernando, ¿cómo estás?
1: Bien, ¿y tú?
3: Me gustaría pedir una canción para alegrar la mañana tan fría.
1: A ver, sola.
3: Por favor, de Carlos Vive, me parece que se llama El Caballito.
1: El Caballito.
3: Es bien alegre, por sí, favor.
1: El Caballito.
3: Esa, para escucharla y divertirnos acá en casa. Ya, un abrazo, que estés muy bien.
1: El Chau. Caballito se quiere divertir con El Caballito.

0: 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Ya son las 11 de la mañana con 55 minutos. 11 con 55 minutos.
1: Me imagino que usted jugaba con el caballito cuando chico.
0: Uy, caballito palo, güey.
1: Variado de la programación. Muy buena, don Fernando.
0: Qué bueno. La voz en off. Yo tenía un caballito de palo, papi. Mi primer caballito era como una mecedora. Después tengo un caballito de palo con cachitos así. No estos cachitos que usan algunos ahora sin sentirlo. Y después, cuando más grande, tuve una escoba chascona. Y esa con esa remolineaba yo. Y andaba con un escopete de palo. Muere. Cae, muere. No hay nada más lindo que andar en caballo. ¿Cómo se dice? ¿En caballo o de a caballo? ¿Cómo se dice, Moira? ¿De a caballo o a caballo?
1: El mío es de palo con cabeza de plástico.
0: Cabeza de plástico, mismo.
2: Y el caballito de bronce, don Fernández, ¿jugó al caballito de bronce?
0: No, bah, no iba a jugar. Me ponía solo ahí. Era bueno el caballito. Oye, nos maltratábamos tanto con el caballito. Pobre espalda, güey. Y el punto y coma, ¿se acuerda o no? ¿Se acuerda del parece que es el que pagaba penitencia, parece, cuando escribían una carta en la espalda de uno? ¿Se acuerda de esos juegos tan reencachados? No había celular, po. No, era el mismo caballito bronce, no sé, con el que le escribían en la espalda, querido diario. Punto.
1: Ay, le gustaba la chascona. Ay. Parece que el día caballo.
0: Sí.
1: ¿Quién no jugó al caballito bronce? Yo quedaba maltratado, dolorido, pero lo pasaba.
0: Lo pasaba bien. Ah, encima en la casa lo mechonean a uno. Que... Creo que usted andaba a la anca, sí, ¿eh? Alanca, ¿quién anduvo alanca en caballito palo? Y la hacíamos todas cuando éramos cabros chicos, todo lo que tenemos de la otra generación, ¿por cierto? Yo conozco uno que le hacía así. Llegaba a echarse para atrás cuando pegaba la frenada en el caballo de la escoba. Tanta cosa. Ya, ¿con qué nos vamos a ir? ¿Con qué nos vamos, colega? Porque ya nos pilló la hora. Póngame algo bueno. El de los ojos negros me tiene loca. Ya. Nos reencontramos en un ratito.

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1: Más Radio, la cadena del Maule Sur, indica la hora. 12:03.
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estoy muy mal. 12 con 13 minutos, 12 con 13, 12 con 13, 12 con 13, 12 con 13. Hoy día estamos cojo total, ¿ah? ¿Eh? La Yari de vacaciones, el Iván no sé para dónde fue. Ah, si fue a hacer un trámite ahí. Hacer un depósito. Anda en el manantial, por si acaso. ¿Ah? Porque si lo ven por ahí, denle una chuleta. Si lo ven por ahí, denle una capotera. 12 con 13 que tengo en la...

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dicen que tengo. ¿Qué tengo? ¿Qué tengo? Es la mano. Yo le voy a dar la primera pista. En todas las casas hay. Atrévase. 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En todas las casas hay una.

0: ¿Con qué canción se me está metiendo acá? Se me está metiendo otro tema. A ver, ¿qué pasó? ¿Qué pasó? ¿Qué pasó? A ver.
1: Más,
0: a ver, ahí se arregló, ¿no?
1: Formación.
0: Ahí se arregló. ¿Qué tengo en la mano? Atrévase, porque hoy día tenemos de regalo una limpieza dental, gentileza de Clínica Dental

Equivocada, Patricia Alejandra. Muy equivocada. Muy buena atención, Salfe, dicen por acá. ¿Qué tengo en la mano? En todas las casas hay una o más de una. Yo tengo 10. ¿Usted cuántas tiene? ¿Tiene 4?

hay chicas y hay grandes, hay medianas, hay chicas medianas y grandes. ¿Qué es lo que tengo en la mano? Clínica Dental Salfe hoy día está regalando una limpieza dental. ¿Qué tengo en la mano? 12:17. En todas las casas hay una más de una. Es raro que alguien tenga una. Siempre más de una. Una más de una.

0: Recuerde participar a través de audio. Ya tenemos varios audios. 1, 2, 3, 4, 5, 6, 7, 8, 9, 10, 11, 12 audios. Que tengo en la mano.
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0: Eso. Que me lleva la gloria. Si tiene frío, es hora que se le pase el frío.
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todas las casas hay más de una, de varios portes y de varios colores. ¿Qué será, Patricia Alejandra? ¿Qué será? Equivocada, Patricia Alejandra.

Ese es el programa top número uno, número uno, número uno. Según la encuesta que hice yo solo acá. Que tengo en la mano. 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Si se cae, no se quiebra. Ahí tiene otra pista. Si se cae, audio, participa los audios. Si se cae al suelo, no se...

Pero esto puede ser una escoba. Puede ser una huella, don Fernando. Puede ser una huella, don Fernando.

Saludos para la gente de Retiro, de Copihue, de Parral, de Linares. 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Es una pregunta que me hice yo solo.

0: la novia mía.
1: Saludos para la gente del Carmen, ¿eh?
0: Vertida en un camión.
1: De la secta de Piguchén.
0: ¿Qué me decía?
1: Del Lucero.
0: Será mi conductor.
1: De Santa Oriana.
0: Sin saber
1: de Recreo.
0: Y no le movía, pero.
1: Del
0: no.
1: Guaso Chileno.

0: misión.
1: Yo no diré nada.
0: ¿A quién le pasa que le
1: repito las pistas? En todas las casas hay más de una. Hay de varios portes, de varios colores. Si se cae al suelo,

0: Hoy después tengo que hacer el Con Gusto a Poco y me da sueño. Que quiero arriba la pelota aquí. Ahí después me dan ganas puro de acostarme. Voy a dejar grabado mejor el otro. Y me voy a ir a dormir hoy día.
1: Me bajaba y le empujaba y nada. Ay, ¿qué le pasa a mi camión?
0: ¿Qué le pasa, Oscarito? ¿Qué le pasa a mi camión?
1: Con tan buena transmisión.
0: ¿Qué le pasa, Roberto?
1: ¿Qué le pasa a mi camión?
2: Hola, don Fernando, soy Tallari, que no ha llegado. La ampolleta, digo yo.
0: ¡La ampolleta! Tallari está de vacaciones. Tallari está de vacaciones y el Iván está...

0: Esta variedad que está acá entrada,
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1: Eso.
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2: Le tocaba el arranque y nada.
1: Ahí anda trabajando Libana, carito.

0: 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Buena música. Dale volumen al 99999. Dale vuelo, dale vuelo. ¿Qué tengo en la mano? Pista. En todas las casas hay más de una. Hay de varios portes, de varios colores. Si cae al suelo, no se rompe. Descartamos la ampolleta, porque la ampolleta se rompe.
1: Toalla.
2: Tu beso son.
3: Una lapicera, don Fernando. Una
0: lapicera.
2: Tu beso son.
4: Una cuchara. Cuchara. Mami, vuélvete loca. Loca. Y loca.
2: Para el cielo, me atreven a hablar con Dios.

Equipo, recuerde que tienen que enviar audios. No participan las personas que escriben. Solo audios.

0: Dígalo, Canastillo, San Juan.
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0: el guindo.
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0: los mellizos, San Francisco.
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0: Para la gente de la cuarta y los Batarse.
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0: Para la gente de Volcura. Saludos a Colbún, me dicen por acá. ¿Qué tengo en la mano? ¿Qué tengo en la mano, Mari?
2: Hola, hola, don Fernando. La ampolleta.
0: Ampolleta se quiebra. Descartada la ampolleta.
3: Hola, buenos días, don Fernando.
0: Buenos días.
3: Yo creo que es una ampolleta.
0: Se quiebra si se cae.

0: que voy a hacer sin ti. Dueño. Ah. Sabor. Sabor.
1: La llave, don Fernando.
0: Hoy estamos regalando una limpieza dental, gentileza de Clínica Dental Salfe. Uno poniente, uno sur en toda la esquina. La esquina de la sonrisa bonita. 12:34.
2: Una cuchara, don Fernando.

0: también se puede solito. Me voy a ganar el sueldo de los tres. Me voy con 15 lucas hoy día. ¡Ay! Piérdanse nomás. Yo me gano los 5.000 de cada uno. Ojalá. Ay, Dios mío, ¿no?
1: Hola, don Fernando.
0: Hola.
1: Para mí es un chispero para encender cocina.
0: Un chispero.
2: Sufriré.
0: ¿Qué tengo en la mano? Solo una persona ha acertado.
3: Este es un homenaje, Armando Hernández.
0: Solo una persona de todos. ¿Qué tengo en la mano? ¿Colega? No sea vivaracho.
3: Suave.
0: Suave. Y llegó el año nuevo.

0: Eso, mi regalón. Hazte un tatuaje. Oye, hace tiempo no escuchamos esa canción, a ver. Hazte un tatuaje debajo del ombligo. Inés Romero se arrepintió. Se arrepintió Inés Romero.
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2: Hola, buenos días, don Fernando.
0: Buenos días.
2: ¿Podrán ser cuchillos? Porque como dice que hay de todos los tamaños.
0: Y de varios colores. Si se cae, no se quiebra. No se quiebra. Hay más de una. En todas las casas hay más de una. De varios colores, de varios portes. Si se cae, no se quiebra. Solo una persona le ha apuntado hasta el momento.
1: Pasaron ya muchos años desde aquel tormento.
3: Don Fernando, ¿puede ser la peineta también?
0: ¿Qué tengo en la mano?
1: Y aunque la voz de mi abuelo ya no está en esta tarde tibia de sol, su corazón aún se siente palpitar en el viejo galeón español.
4: Hola, yo me llamo Sofía y igual soy sobrina de la tía Chana y yo digo que son vasos plásticos de colores.
0: ¿Vasos plásticos de colores?
5: Don Fernando, son vasos de colores plásticos.
0: ¿Qué tengo en la mano? Solo una persona le ha apuntado hoy. Están todas las casas. Están todas las casas. De casa de rico, casa de pobre, casa de mediano. En todas las casas están. Casas pequeñas, casas grandes, en todas partes están. Y más de una, Mari.
6: Recordando junto al mar.
7: Pero antiguamente se quebraban, pues, don Fernando. Ahora las polletas son como de plástico, no se quebran.
0: Rebotan.
1: Español. Lo puedo ver imponente navegar hacia el cielo su
0: palo mayor. Tantarán.
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8: Lápices.
0: Lápices.
9: El galeón español llegó.
0: Recuerda escuchar todos los días Una Mañana Más, el programa más entretenido e interactivo de la mañana. No se cambie de radio. Ay, Dios.
10: La toalla, don Fernando, la toalla.
0: Toalla.

0: encendedor?
1: Yo digo que es una cuchara.
2: Una toalla de mano. De cara.
3: Pasaron ya muchos años de...
1: ¿Será un encendedor?
3: Que atracó. Yo se ve balanceando su compás.
4: Hola, don Fernando. Yo creo que son zapatillas.
3: Mi abuelo ya no está en esta tarde tibia de sol.
5: Zapatillas.
3: Su corazón no se siente palpitar en el viejo galeones.
4: ¿Listo?
6: No, ni con mi mamá pensamos que es una toalla.
7: Hola, don Fernando, buenos días. Nosotros creemos que es la olla.
8: Don Fernández, ¿cómo está? Una toalla. Don Peña, de nuevamente le digo, por segunda vez, una toalla.
9: Un reloj o pulsera.

0: Hey. El saludo para Alfonso. Saludo para Alfonso. Una limpieza dental el día de hoy. Le voy a dar otra pista. Otra pista. Escucha la otra pista.
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0: Ay, que hace tiempo que no escuchas esa canción.
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0: Con una flechita.
1: Eso es mío.

Atención a la pista. Cuando salimos de viaje, en nuestro bolso normalmente ponemos una o dos. Una para él, una para mí, una para ella, una para mí. ¿Qué es lo que tengo en la mano?

0: con esa pista.
1: Déjame tomar control.
0: Si salimos de viaje, siempre colocamos. Si vamos dos, normalmente ponemos dos en nuestro bolso de viaje. ¿Qué es lo que tengo en la mano, María Alicia?
2: Es una toalla.
3: Dios

0: 12:44.
1: Don Fernando, un cepillo dental.
0: Oye, Wilson Quintero apareció tantos años, Wilson.
2: Hola, don Fernando, un cepillo de dientes.
0: Tantos años, amigo mío.
2: Estoy en lo que vi.
0: Mira qué bien, aplauso para nuestro amigo.
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0: Ah, ya, muy bien. Ya, le doy otra pista, ¿no? Ya, le voy a dar otra pista. Había una publicidad ante la televisión. Había una publicidad ante la televisión que decía así: ¡Vieja! ¡Me pasaste una lija!
3: Debajo del ombligo. Con una
0: en vez de. Ahí se las dejo.

0: escucho siempre. Siempre, siempre. Y gusto saludarlo, don Fernando.
1: Déjame tomar control.
2: Igualmente, Wilson.
1: De la situación.
3: ¡Pequeña! ¡Échate pa' acá!
2: ¡Échate pa' acá!

0: Es una toalla. Ya. Es una toalla, don Fernando.
1: Hola, Fernando, es una toalla.
2: Era don Fernando, jabón.
3: Don Fernando, creo que es toalla entonces.
4: Cumplir, yo te complazco si tú me das eso, tocar. 12:49. 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

0: pensando, es una almohada, una almohada.
1: Oye, ¿te echa almohadas cuando sale en su bolso? Mitch.

0: Yo digo que una toalla nova.
1: Dos, tres, cuatro, cinco, seis. Oye, los que tenían frío, se les pasó el frío.

0: ¿Quería hablar?
1: No.
0: ¿Ah?
2: Don Fernando, creo que es toalla entonces.
3: Una toalla, don Fernando, sí. Totalmente de acuerdo.
4: Don Fernando, es una almohada. Una almohada.
5: Una toalla no va.
0: Adelante, colega. ¿Cómo anduvo la jornada ahí en la calle?
6: Uy, está helado, Juan.
0: Está helado, Juan.
6: Está helado, Juan.
0: Ya, le voy a dar las pistas a mi colega.
6: ¿Ya ves qué vas a ver?
0: No, te voy a mostrar.
6: A ver,
0: cuéntame. En todas las casas hay más de una. Hay de varios colores. De varios portes. Si se cae, no se quiebra. No, se la estoy mostrando.
6: Si se cae, no se quiebra.
0: Si sale de viaje, normalmente esa, echas una o dos en el bolso.
1: Ven a bailar.
0: Qué difícil, ¿ah? ¿Eh? ¡Qué difícil!
6: Está bien.
0: Hay de varios colores, de varios portes.
6: Varios colores.
0: En la casa hay más de una.
6: Ya, más de una.
1: Sí. Así.
6: Tiene que decir la toalla higiénica, pero no.
0: Puede ser, ¿ah? ¿Eh? Puede ser. Puede ser, anda cerca al menos.
6: Colonia.
0: Coloni. Oye, nadie le había chuntado. Aplausos para. Bueno, se ganó. No, si no es cierto.
6: Perfume.
2: Don Fernando, son toallas.
6: La presto barba.
0: La presto barba.
6: Oye, recién una señora dijo toalla.
0: ¿Ya?
6: Pero yo conozco a alguien que sale de paseo, pero siempre que llega a la casa dice, oye, ¿me prestan una toalla para bañarme? Ah, nunca lleva toalla.
0: Oh, no, eso está malo.
6: No lleva nunca
0: uno
6: toalla.
0: Uno tiene que llevar su toalla.
6: No, este no lleva.
0: La última pista sirve para secarse el cuerpo.
6: El secador de pelo.
0: El secador de pelo. Sirve para secarse el cuerpo cuando uno se ducha.
6: Ya.
0: Y cuando se lava las manos, lava manos, se lava, seca las manos. ¿Qué es lo que es?
6: ¿Qué será?
0: ¿Qué será?
6: Está más que claro.
0: Cuando le dicen, ya la dejaste botada en el suelo, ya.
6: No, hay gente que lo ocupa y la deja arriba de la cama.
0: ¿Arriba de la cama?
6: En la mañana.
2: Oye, Fernando, la toalla.
6: Oye. La dejan arriba de la cama, en la mañana.
0: En la mañana.
6: Está todo el día arriba de la toalla, arriba de la cama. Y después cuando llega en la tarde, ahí está, o sea,
0: mojadito, está la sábana.
6: Está la sábana.
0: Gracias por participar con nosotros. La ganadora es Revolvimos el Gallinero. Y la ganadora es... Aquí está el audio y tiene que mandar un audio que diga gané, gané, gané con Clínica Dental Salfe.
2: Hola, yo digo que es la toalla.
0: Si está escuchando la radio, envíe un audio y diga gané, gané, gané, gané, gané, gané, gané.
2: Hola, yo digo que es la toalla.
0: ¿Quién será?
6: ¿Quién será?
0: ¿Quién será?
6: Oye, escuchaba gente que dice la toalla.
0: La toalla, sí.
6: La toalla. O la guayana.
0: ¿La guayana?
6: En vez de decirle chala, le dicen la guayana.
0: Ah, pero que se llaman hawaiana, po.
6: Sí, pero le dicen la guayana.
0: La guayana. Es que la H no se pronuncia porque muda.
6: Hawaiana.
0: Hawaiana. ¿Y por qué se llaman hawaiana?
6: No sé.
0: Momento cultural.
6: Momento cultural.
0: Porque son originarias, las primeras que se hicieron son de Hawái, señor. Pero se llaman hawaianas.
6: ¿Cuánto llegaron los indios con los españoles?
0: Aquí tenemos la ganadora.
2: Gané. Muchas gracias.
6: Estaba atento.
2: También quería decir que me encanta su programa.
0: ¿Ya?
2: Lo escucho casi todo el tiempo y ahora en las vacaciones también.
0: Ah, niño.
2: Muchas gracias.
0: Joven, ya aplausos.
6: Eso. ¿Joven o niña?
0: Niña.
6: Niña.
0: Niña joven.
6: Niña joven. ¿Cómo se llama?
0: Se llama, la buscamos por acá inmediatamente. Se llama Maite González y es de Cuenta Clara y se ganó una limpieza dental.
6: Mira,
0: de Clínica
6: buena.
0: Dental Salfe.
6: Párate con los dientes limpiecitos.
0: Así que para que vaya al dentista, le vamos a enviar el nombre al doctor Víctor Alcaíno y a Moira Urra. Para para que con su nombre te dicen, soy la ganadora de una limpieza dental, ahí le van a revisar su boquita, se la van a limpiar bien limpia y con un chorro de agua. Bien, ¿eh? Me dice por acá uno, yo voy a ir a cocinar mejor. Ya vaya a cocinar mejor, amigo, ¿eh? Que ni almuerzo he hecho ni gané tampoco. La suerte es suerte, pues. Así que Maite González es la ganadora y del sector de cuentas claras. 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Así que aplausos para ella y aplausos para todos que con buen gusto y alegría participaron el día de hoy. Les costó, la primera persona que había adivinado había sido la amiga de la vitrola, Yanefica, que había adivinado quién, qué lo que era, pero ya muchas personas participaron y le apuntaron. Así que gracias, colega, también ahí. Lo estuvimos transmitiendo un ratito también de su...
6: Ah, de la fruta y verdura.
0: Puesto ahí para el control, usted sabe. Nos reencontramos con gusto a poco. ¿Y en la Radio Vía 7?
6: En solitario, con el Vía Ranchera.
0: ¡Eso!

como dijo el amigo ahí, mejor baila a cocinar, ya cocinamos. A comernos unos ricos porotos con tallarines y una buena ensalada de soya con nada.

0: 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Más Radio, la cadena del Maule Sur, indica la hora. 13:01 p.m. Un minuto.
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Bienvenidos a las bellas canciones del ayer en Con Gusto a Poco. 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

0: Oye, solo veía canciones a esta hora de la tarde. Si tú te vas, nanay, nina, nina, nina, nina, nana. Disfrutando de las canciones del ayer a través del 99.9 más Radio TV. Si tú te vas. 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
3: Congratulations.
4: Bravo.
2: That was just a reward from Dolores, that's all.
3: Can anybody get in the act?
2: Only the regular customers.
0: Escuchamos a Elvis Presley, Guadalajara.

Oye, cosas que uno en la vida dice, no, ya estoy, tengo mucha edad para hacer esto, tengo esto para hacer lo otro. Pero hay que rescatar ciertas cosas también en la vida que son valorables. Un chileno, un señor chileno de 80 años está a punto de titularse de abogado. ¿Qué le parece a sus 80 años? Porque dice que tenía que cerrar ciclo de cosas pendientes en su vida. Carlos Sanzi, se llama este señor, estudió Derecho en la Universidad de Chile en los años 60, rindió su examen de grado en el año 1972, pero nunca llegó a escribir la tesis que le faltaba para titularse. Fue la última actividad académica que hice, recordó, desde Suecia. Ahora está a punto de titularse de abogado a los 80 años. ¿Qué le parece? Bonito, ¿eh? Bonita experiencia de vida también. Se lo comentamos acá en el 99.9, con gusto a poco, canciones del ayer, canciones del recuerdo. Hace frío ya.

0: 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Más Radio, la cadena del Maule Sur, indica la hora. 13 horas, 1 de la tarde, 30 minutos.
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Oye, estas canciones tienen un sabor especial, ¿eh? Un sabor que no tienen las canciones de ahora. Lo que suena, bueno, también son bonitas para la nueva generación, pero quienes son parte de la antigua generación, esto es invaluable, ¿cierto? Con gusto a poco. Ya son las 13 horas con 42 minutos y ya estamos saludando a Esther. Así que para Nelly y Esther, vaya nuestro saludo. Para Esther Alcántar, también allá en la esquina ahí de la Araucaria, también para la tía Esther. ¡Aba! Dice, estoy soñando con gusto a poco.

Ahí estamos disfrutando de ABBA a esta hora de la tarde, no de la mañana, de la tarde. Está tan helado, pareciera que es la mañana, pero no, es la tarde. 13 horas y con 47, ya no queda nada de programa. Oye, ¿cómo se nos ha ido la mañana volando? Estuvo bonita la mañana el matinal, estuvo bonito una hora más, sigue bonito el programa de los recuerdos, porque para todos los gustos tenemos acá, para todos los gustos, ¿cierto? Tenemos programación. Ya viene Jesús Cerda también, que hoy día creo que va a llegar un poquito más atrasado. Pero la programación sigue bonita y sigue vigente a través de la regalona del Maule Sur. 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Seguimos con... Yo le iba a contar algo, pero acordándome le digo. Ah, no. Esto, embarazadas en simultáneo tiempo. Al mismo tiempo hay 17 enfermeras de la misma unidad de un hospital. Esto es curioso. 17 enfermeras de la misma unidad en Estados Unidos. No era nuestro plan, dice, pero se dio así. Nos sentimos muy afortunadas de poder vivir esta experiencia juntas, detalló una de las trabajadoras. 1, 2, 3, 4, 5, 6, 7, 8, 9, 10, 11, 12, 13, 14, 15. Aparecen 15 aquí en la foto, pero son 17. ¿Les subo la foto, no? Para que la vean ahí los que están viendo la TV. Ya, voy a subir la foto entonces para que la vean de estas enfermeras que se embarazaron al mismo tiempo. No sé si será con el mismo personaje, no creo. Pero cuando pidan la licencia de salida del embarazo, ahí van a salir todas juntas, ¿cierto? Ya, ahí está la foto más entradita. Una foto que la publica 24 Horas Internacional. Todas con guatita ya avanzada, no es que reciente embarazada, ayer en la tarde, no, están con guatita ya de cuatro o cinco meses, por ahí será la guatita, ¿cierto? 5 meses aproximadamente, pero todas embarazadas al mismo tiempo, así que hay 17 cupos ahí para las TENS o para enfermeras ahí en Estados Unidos. Ya, seguimos. 1:50, música maestro, Giacomonti, siempre te recordaré.

Y nos vamos, y se acabó nuestro programa el día de hoy. Gracias por estar junto a nosotros, gracias por compartir un momento más también con Canciones del Ayer. 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Será hasta mañana, si Dios nos dispone, otra cosa a las 8:30, no se lo olvide. Chao, chao.

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3: 13 horas, 1 de la tarde, 58 minutos.
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2: 14 horas, 2 de la tarde, 31 minutos.
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2: Más Radio, la cadena del Maule Sur, indica la hora. Son las 15 horas, un minuto.
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0: 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Más Radio, la cadena del Maule Sur, indica la hora. Son las 15 horas, 30 minutos.
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0: 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Más Radio, la cadena del Maule Sur, indica la hora. 16 horas en punto. 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

acompañándoles a través de la 106.1 y la 99.9 en vivo y en directo, en sentido común, claro, las 4 de la tarde con 9 minutos. Acompañándoles también a través de nuestro canal de televisión 3.1 en alta definición, también en el 76 análogo. Saludamos a quienes están en sintonía de la a través de la señal online en cualquier punto de nuestro país o en el extranjero, sintonizándonos a través de la www.másradiotv.cl. En vivo y en directo, en breve minutos, a eso de 24 minutos más, vamos a conversar con nuestros artistas invitados para el día de hoy, recibiendo julio, 1 de julio, como Dios manda, con la música tropical ranchera. ¿Qué le parece? Antes que toda la música, todo el movimiento, se lo vamos a brindar a través de las ondas radiales de la Más Radio TV. Nunca te esperaba. Nosotros vamos a quedarnos en compañía de la música. Usted dirá, ¿qué artista? Tiene una tremenda trayectoria en el ámbito musical, en el ámbito folclórico. Ahora se lanzó, hace algún tiempo atrás, se lanzó todo en la tropical ranchera. Así es, porque por muchos años integró una destacada banda folclórica, un destacado grupo. Así es como es el grupo Bafochi. Así es, la nueva promesa de la música tropical ranchera, Omar González y su banda. Están entrenando un nuevo tema musical. Así es, eres tú, y nosotros ya lo tenemos. Somos afortunados porque ya lo tenemos nosotros acá en nuestra parrilla. Así es, guardadito, por cierto, porque lo vamos a escuchar en todo su esplendor en breves minutos más. Eres tú es el nuevo trabajo musical de este cantante que fue integrante del grupo Bafochi y que ahora se abre camino en la música con este sencillo. Así es, fue integrante del reconocido grupo folclórico Bafochi y ahora comienza a hacerse camino en la música tropical ranchera con su nueva agrupación. Se trata de Omar González y su banda, quienes presentan su nuevo single Eres Tú, un pegajoso sencillo en el que le canta aquí al amor, pues, ¿cierto? Y del cual es autor e intérprete. Miren, más interesante todavía. Así es, con solo 26 años, este cantante tiene un amplio recorrido en el mundo de la música. De hecho, desde muy temprana edad fue parte del ballet folclórico de Chile, con el que se presentó en escenarios tan importantes como la Quinta Vergara, el Teatro Caupolicán y diversas participaciones en la Teletón. Ahora se ha dado un giro en su carrera junto a su grupo, incursionando en el género tropical ranchero, con el que espera consolidarse con el tiempo. Eres Tú habla del amor en sus distintas formas. ¿El amor tiene forma? No, pues, ¿cierto? Claro. Es amorfo. Una pareja, la familia o alguien importante en nuestras vidas que de una manera u otra nos han marcado. Así es el amor y el amor. Comenta el artista, ¿cierto? Y también enfatiza que la mayoría de las canciones hablan desde las experiencias de vida, de sus experiencias de vida, desde reconocer también que hay buenos y malos momentos, pero a pesar de todo también hay una lucha por elegir a quien verdaderamente está a tu lado y te ama con el cuore, con el corazón. Sobre los proyectos que Omar González y su banda tiene para este 26, lo vamos a saber en breves minutos porque es nuestro invitado de honor en esta jornada de miércoles, claro. Miércoles con cara de lunes, no con cara de jueves, pero es 1 de julio y hay que recibir como Dios manda a este séptimo mes del año. Así es, ¿qué le parece? 4 de la tarde con 13 minutos. A nosotros nos parece que tenemos que ir a
aprender el computador, claro, que no quiere aprender. Vamos a continuar con música. Algo, ahora está aprendiendo, muy bien. Claro, es que llegamos, está apagadito, pues, ¿cierto? Así que en nuestro computer, ¿eh? Así es, portátil, por lo demás. Ya, vamos a quedarnos con... ¿Qué tenemos por acá? Vamos a quedarnos entonces con este tema musical, Vamos a la calle, tal cual. Me suena como algo centroamericano.

0: 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Más Radio, la cadena del Maule Sur, indica la hora. 16 horas, 29 minutos.
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0: La radio más de Longaví, en especial al programa Sentido Común, y a Jesús Cerda, que está ahí en pantalla. Un gustazo estar junto a ustedes, muchachos.
1: Perfecto, para nosotros es un gusto también de poder conversar contigo, de poder conocer de este nuevo proyecto musical en el género, ¿cierto? La Tropical Ranchero, un género también tan querido y tan bailable, por cierto, en nuestro país principalmente. Ahora, destacado músico, cantante en nuestro país, que tiene una vasta trayectoria también. Empezaste, incursionaste, ¿cierto?, en el grupo tan conocido, ¿cierto?, y tan querido también por nosotros, como ese grupo Bafochi, y eso como un tremendo escenario, por cierto, donde también estuvieron presentes en el Festival de la Quinta Vergara, ¿cierto?, también en teatro, en Teletón, el Teatro Caupolicán, dentro de los tremendos escenarios, ¿cierto?, que le sirven bastante como plataforma también. Así que ahora incursionando en lo Tropical Ranchero, ¿cómo es ese paso, digamos, del Bafochi a lo Tropical Ranchero?
0: La verdad es que bastante, es un giro completamente distinto, ¿eh? Pero nada, es algo completamente, mira, si soy sincero, la verdad es que yo empecé con la música mexicana.
1: Ya.
0: La verdad es que mis comienzos fueron con la música mexicana más que el folclore, incluso. Y ya después, al pasar el tiempo, ya me fui integrando a conjuntos folclóricos, en este caso también en Bafochi, donde fui multiinstrumentista también, como tecladista, acordeonista, guitarrista también. Más que nada, no fue tan sorpresivo, tengo que admitirlo, no fue tan sorpresivo, porque esto ya lo venía haciendo desde hace mucho antes que lo que es el Bafochi, en este caso.
1: Interesante también de ir conociendo, bueno, cuando son artistas, digamos, de un estilo, un género de otro, mayormente no hay mayor cuidado, digamos, sino que se sigue evolucionando, se sigue incursionando y en la creación musical. Así que debes sentirte bastante contento. Por lo demás, ahora con este sencillo denominado Eres Tú, que es de, valga la redundancia, de tu autoría, y cómo nace también este tema musical.
0: Bueno, este tema musical nace desde el amor que es lo más importante que tenemos todos los seres humanos, así por supuesto. La verdad es que hace mucho tiempo ya estábamos escuchando mucho del desamor, del sufrimiento, de todo eso, entonces yo quise como innovar un poquito con este tema, hacer algo distinto, más que nada hablando desde el cariño, desde la reflexión también. Eso es más que nada. Quise hacer un tema reflejado en aquello. También basado mucho en las experiencias personales. Incluso en YouTube tengo más canciones que hablan mucho de eso. Digámoslo así, como que es como una biografía, pero en música. Es importante.
1: Interesantísimo también cómo nacen también lo que son cada tema. Por cierto, nosotros siempre le damos bastante tiempo, bastante promoción, se podría decir también, o tribuna, cuando son canciones creadas también, porque obviamente nacen en un contexto, en la letra también, en un ambiente, los sonidos también es otro mundo, de la incorporación también de sonidos, así que por cierto también es importante, son como pequeños hijitos que se van teniendo, entonces cada uno son tan importantes en un momento de la vida, ¿cierto? Hay algunos que se siguen en incubadora por mucho tiempo y en algún momento, dado las condiciones, ¿cierto?, ya salen a la luz, así que bueno, es parte de... Ahora, con solo 26 años, una vasta trayectoria, como bien lo dijimos en principio, partiste en Bafochi. La riqueza también de la carga de experiencia, creo que también es importante en el momento de ir presentándose, de ir promocionándose, porque también es importante la experiencia en el escenario.
0: Exacto, la verdad es que más que en lo musical, Bafochi fue una escuela para mí en lo que es la responsabilidad sobre todo, también lo que es la disciplina, que ahí se trabaja mucho con eso, con la disciplina. Y más ahora que ha sido una herramienta para mí porque estoy creando

0: yo mi propio proyecto, entonces yo tengo que aprender sobre eso. Tengo que mantener una disciplina en mi banda, por supuesto, una responsabilidad en cuanto a ensayo, a trabajo, también en cuanto a ir a shows, ver transporte, organización. Entonces es algo bastante importante para mí que gracias a Dios pudimos aprender en este ballet tan hermoso que es de nuestro país. Así que, bueno, y aparte de eso, también pertenecía a varias bandas antes de ellos, en lo que era el ámbito tropical, también en el ámbito folclórico. Entonces, también ellos me ayudaron e incentivaron a aprender ese tipo de cosas.
1: No, excelentísimo. Ahora, Omar González y su banda, ¿cuántos son los que conforman Omar González en esta agrupación de raíz tropical ranchero, ¿cierto? O de esencia tropical ranchera, ¿se van a mantener en esa misma línea? ¿Van a ir quizás haciendo, bueno, de una pregunta a otra, pero es parte de algunas colaboraciones también, porque en este mundo de las artes musicales, al menos lo que se ha dado en nuestro país también, hay muy buena solidaridad, ¿cierto? Entre los músicos y no tan solo de un solo estilo musical, sino que van incorporando otros artistas, otros compositores, músicos
0: Claro.
1: de otro género. Entonces se hace como que se mete en una juguera, ¿cierto? Y sale un material bastante interesante también de escuchar.
0: Exacto. Hoy en día, por ejemplo, el Llanero Ñuble, que está mezclando mucho lo que es la ranchera con el sound. También mucha gente del ámbito urbano también está mezclando la ranchera con lo urbano. Entonces son bastantes matices que bueno, solo el público sabe a quién va, a quién sigue, el cual también nos enseña y nos muestra a nosotros un camino distinto que quizás anteriormente no lo veíamos tan así. Anteriormente era solo ranchera y nada más, pero hoy en día se están mostrando muchas más caretas tanto al estilo. Así que de a poquito vamos integrando más cosas. Y en cuanto a lo que es mi banda, lo conforman cuatro personas. Que aprovechen y mandar un cariñoso saludo a mi timbalero, Claudio Vidal, por supuesto, que me va a estar viendo por ahí. A Felipe, mi tecladista. También a Pablito, mi guitarrista, que deben estar por ahí en sus casitas viendo. Así que les mando un cariñoso saludo y gracias también porque han sido un gran equipo y un gran soporte tanto en lo. En lo como en lo traba, en lo que es trabajo y también como en lo emocional. Así que les mando un cariñoso saludo a todos ustedes, chiquillos.
1: Ahora, aprovechando también, ahora sí, estamos muteado. Ya, ahora sí, aprovechando, ¿de dónde está ubicado en este momento Omar González y de dónde son los integrantes también que conforman la banda de Omar González?
0: Claro, bueno, yo soy de la comuna de Paine, donde están todas las sandías, así
1: Ah.
0: que lo dejo cordialmente invitado para que venga ahí al Festival de la Sandía. También están, bueno, los muchachos, la mayoría son de Win, que son aquí al ladito nomás, y mi timbalero que es de Puente Alto. Así que entre nosotros cuatro ahí nos reunimos acá en la central que es en Linderos, que queda al ladito de Paine. Así que ahí nos ponemos a ensayar y a preparar todo el show para todos los eventos y a trabajar, pues.
1: No, claro que sí. Ahora son relativamente cerquita, digamos, las comunas, así que se vienen hartos ensayos. Ahora bien, este tema, este sencillo, eres tú, me aparece por ahí. ¿Cuándo va a aparecer lo que es el videoclip? ¿En qué momento? Y porque es nuevito, entonces se viene también junto con este primer sencillo, ¿cierto? Hay harto también detrás, digamos, harto material, quizás en imágenes. ¿Cómo saber en las fechas, digamos?
0: Miren, la fecha de estreno del videoclip y en todas las plataformas digitales está programada ya para el día viernes 3 de julio a las 8 de la tarde. Así que los dejo cordialmente invitadísimos a todos ustedes a que vayan, se suscriban a mi canal como Omar González, que es un bajo oficial, y le aprieten a la campanita para que ahí les lleguen todas las novedades porque vamos a seguir haciendo más musiquitas. Así que les pido a todos el apoyo al artista chileno, que es lo importante.
1: Claro que sí. Claro que sí. Ahora, Omar, ¿qué se tiene pensado también durante este 2026, no tan solo en Buin, sino que también en otras, en Paine, sino que también en diferentes regiones de nuestro país?
0: Bueno, la verdad es que, bueno, uno de nuestros objetivos también es conocer allá toda la región del Maule, por si acaso, por si nos quieren invitar, pero la verdad es partir desde acá, desde la central, desde toda la región metropolitana, yendo a distintos centros de eventos, y de ahí irnos masificando y moviendo a distintos lugares, tanto en la zona sur como en la zona norte, para ir mostrando nuestro trabajo, nuestro show. Y lo más importante es que estamos haciendo temas originales, compuestos desde acá, así que van con mucho amor y mucho corazón, por supuesto, para toda la gente, para todo el público de mi Chile hermoso y querido.
1: Así es. Hablando del amor, Omar, consultarte, todas las canciones van a ser, bueno, son composiciones vuestras, pero también siempre van a ir con el sentimiento del amor y el desamor. Estas cumbias un poco que son más, bueno, todas son bailables, por cierto, pero las letras siempre van a estar con, que sean letras inspiradoras, van del amor o al desamor, ¿cierto? A estilos, digamos, o a sensaciones emocionales de momento. ¿Cómo lo tienen ustedes pensado en las próximas composiciones?
0: Las próximas composiciones, la verdad es que yo voy creando canciones a medida de lo que me van pasando, durante esta vida, experiencias de vida. También son historias de otras personas también que me van comentando, me van diciendo sucesos, experiencias. Más que nada eso, cuando uno está tan inserto en el tema emocional, sobre todo, como que uno no le cuesta tanto el crear. Y claro, bueno, con la ayuda de Dios, por supuesto, que vamos haciendo todo de a poquito, con mucho cariño y mucha pasión, por supuesto.
1: No, claro que sí. Ahora, Omar González y su banda en exclusiva también para nuestro programa en esta ocasión, de que esperemos que sean muchas otras por lo demás. Así que desde ya nosotros estamos agradecidos, ¿cierto? El primeramente porque tenía esta entrevista a las 4 de la tarde, así que por ponerla quizás unos 28 minutos más. Así que muchísimas gracias por el tiempo que se dedican ustedes para con nosotros. Ahora bien, en esa misma línea, ¿dónde podemos encontrarte todo lo que el trabajo, todo lo que como vayan subiendo ustedes, Omar González y su banda, redes sociales, oficiales, ¿dónde podemos encontrar también la música de ustedes?
0: Sí, por supuesto. No, el honor es para mí, por supuesto, don Jesús. La verdad es que agradecido de usted también por la gestión de Good Media, de poder estar junto a su radio. De verdad, agradecido de toda la región del Maule. Y me pueden encontrar, por supuesto, en YouTube y en todas las plataformas sociales y digitales como Omar González-Oficial, para que me busquen ahí, se suscriban. Y nada, ahí vamos a estar lanzando más novedades, más musiquita, y de a poquito vamos a ir llegando al corazón de todo Chile.
1: No, perfecto. Nosotros que, bueno, agradecerte enormemente entonces el tiempo que nos brindas, y me gustaría que usted presentara el tema Eres Tú para todos nuestros televidentes, que salen también. Estamos saliendo por el 3.1, canal de Intersur, canal de cable, y también por señal online y por dos frecuencias radiales, que es la 106.1 y la 99.9. Con eso cerramos esta amena conversación con Omar González y su banda, y él presenta el tema, este sencillo creado por él, para él y para el amor y todos los amantes de la música y de la música tropical ranchera, por lo demás.
0: Sí, por supuesto. Bueno, quiero dejar invitados a toda la región del Maule en el programa también Sentido Común, para que pidan la canción Eres Tú, y nada, de verdad agradecerles, y esta canción se llama Eres Tú, de Omar González y su banda, para todos ustedes, con mucho cariño.
1: Muchísimas gracias.

0: 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Más Radio, la cadena del Maule Sur, indica la hora. 16:57.
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0: Ya estamos de regreso a las 5 de la tarde con 2 minutos. Ha pasado rápido el tiempo, claro que no. Aparte, nosotros teníamos permiso administrativo, así es. Saludamos a quienes se vienen incorporando también a la frecuencia de la radio en cualquier punto de Chile y en el extranjero a través de nuestra señal online. Rombera, claro. Saludamos también a quienes nos observan por nuestro canal de televisión 3.1 en alta definición 76 análogo. Ahí estábamos conversando con Omar González, presentando su último sencillo. Así es, como banda tropical, agrupación tropical ranchera, ¿cierto? Omar González y su banda, Eres Tú, es el sencillo, del cual lo estaban presentando en sentido común, desde las ricas sandías de Paine a zona de sandías, de melones, que me gustan más los melones que las sandías. Pero bueno, quedamos invitados a Paine, al ladito de Buina, donde está el Winsow, parece que. Claro, vamos a ir para allá. Creo que están como unas aledañas, dice Omar González. Así que un saludo para él, para todos lo que son, lo que conforman, ¿cierto?, la agrupación tropical ranchera, con una tremenda trayectoria. Inició su carrera artística en el grupo Bafochi, es el grupo más icónico, por cierto, de nuestro país, en ámbito folclórico también. Así que no tan solo en Bafochi, sino que en otras presentaciones también han tenido como grupo en el Teatro Caupolicán, también en lo que son las diferentes giras de Teletón. Así que sin duda hay harta trayectoria, y del cual nosotros la hacemos ver también, ¿eh? Muchas veces los artistas no les gusta ser tan autorreferente, y del cual hizo más dedicado a la humildad, ¿cierto? Pero bueno, en el mundo de las artes musicales lo importante es actuar en verdad, dar a conocer también lo que es su trayectoria. Nosotros gustosamente también la damos a conocer, también cuando conversamos con nuestros invitados. Durante mañana y el viernes también tenemos invitados, ¿eh? No tan solo de acá de Chile, sino que del extranjero. Así que siempre, toda la semana, vamos a ir dedicándole también bastante tiempo y tribuna, por cierto, a lo que son los artistas internacionales, también como los locales. Así que es en esa línea estamos, digamos, y hemos estado hace bastante tiempo atrás, también más de un año, dos años, dedicándonos también a lo que son las conversaciones o entrevistas con diferentes artistas, no tan solo musicales, sino que también tenemos vamos a concretar también una entrevista durante, Dios mediante, este viernes podría ser también, ¿eh? Así que con un escritor de tan solo 14 años de edad, él es chileno, es transexual, y escribió un libro de una autobiografía, se podría denominar, y está, ya lo lanzó, así que nosotros vamos a darle a conocer al escritor de tan solo 14 años, oriundo de la quinta región de nuestro país. Así que vamos a conversar con él, ya tenemos el contacto, así que agradecemos también a quienes han tenido también este vínculo con él, para poder promocionarlo, dar a conocer el libro de su propia experiencia en todo lo que es este camino hacia la transexualidad, ¿cierto? Y por cierto, también creo que es muy importante también, dado la contingencia, y importante también a modo de ejemplarizar su vida, como testimonio para tantos otros jóvenes, tantos otros personas adultas también, ¿eh? De diferente género, pero de igual forma se pueden identificar o simplemente conocer la historia de este pequeño escritor de tan solo 14 años de edad, que ya saludamos nos pasa piteando, ¿eh? La tía Angélica, hablando de tía Angélica, Luis, saludamos también a Luis, que nos estaba escribiendo por acá, bastante amigos ellos también, ¿eh? Así que un saludo para la tía del vehículo blanco, ¿cierto? Y para Luis también, su mejor amigo, que le quiere regalar un tema bonito, dice, del amor, ¿eh? Viva el amor, muy bien. Así que se viene harto tema para los próximos días, así que esa es la idea también de proveer con bastante contenido en sentido común. Vamos a quedarnos con más música a esta hora. Nos quedamos, ¿quién tenemos por acá? He soñado, dice. Ah, he soñado. Vamos a quedarnos entonces con este tema y regresamos. Y regresamos inmediatamente en sentido común.
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0: Borja Jiménez es soñado a esta hora de la tarde, claro, pro entregándoles también lo que son. No voy a escuchar este audio. Vamos a saludar también a quienes se han ido incorporando también a la frecuencia de la radio. Comentarles que se viene el frío extremo en hasta menos 15 grados Celsius. Usted dirá, pero ¿dónde? ¿Cuándo? ¿Cómo? ¿Dónde? ¿Y por qué? Bueno, yo lo voy a dar a conocer toda esa, tratar de responder todas esas esas preguntas, esos cuestionamientos que usted, por cierto, lógicamente se realiza. Claro, porque hay una alerta por frío extremo de hasta menos 15 grados Celsius en nuestro país. Estas son las 9 regiones que se verán afectadas. Algunos estarán cruzando los dedos para que el Maule no esté dentro de esta lista. Bueno, la Dirección Meteorológica de Chile, la DMC, emitió una serie de alertas y avisos por heladas de hasta menos 15 grados Celsius en 9 regiones del país. Desde el organismo señalaron que el evento se producirá entre la madrugada del miércoles 1 de julio, o sea, desde hoy día tempranito, y la mañana del domingo 5 de julio, ¿ya? En tanto, el fenómeno está asociado a una condición de altas presiones, mediante el cual se prevén temperaturas bajo cero en sectores de las regiones de Valparaíso. Valparaíso, antes me estaba conversando con alguien de allá de Valparaíso, me dice que llegaron unos cruceros y se están yendo unos y vienen llegando otros, más grande todavía, ¿eh? Zona de tiempo de cruceros también. Usted dirá que hay gente que vacaciona solamente en verano, no, en invierno también, ¿eh? Privilegian también los puertos de nuestro país. Valparaíso, región metropolitana, O'Higgins, Maule, Ñuble, Biobío, la Araucanía, Los Lagos y Aysén. Esas son las 9 regiones. Alerta por heladas moderadas, ¿cierto? A intensas, en ese parámetro están, moderadas a intensas. Heladas. Región de Los Lagos, Cordillera Austral, menos 7 grados a menos 9 grados Celsius este miércoles 1 y el jueves 2 de julio. La Patagonia subandina, menos 7 grados Celsius a menos 9 grados Celsius el miércoles 1, ¿cierto? Y menos 6 grados a menos 8 grados Celsius el jueves 2 de julio. La región de Aysén, Patagonia subandina norte, menos 8 grados hasta menos 15 grados el miércoles 1 de julio. La Patagonia subandina sur, menos 8 grados Celsius a menos 10 grados Celsius el miércoles 1 de julio, o sea, hoy día. Heladas normales a moderadas, región de Valparaíso, Cordillera Costa, menos 3 grados Celsius a menos 1 grado Celsius el jueves 2 y el viernes 3 de julio. Precordillera y valles precordilleranos, menos 4 a menos 2 grados Celsius el jueves 2 y el viernes 3 de julio. La región metropolitana, Cordillera Costa, menos 3 grados Celsius a menos 1 el jueves 2 y el viernes 3 de julio. Valles, menos 3 a menos 1 el jueves 2 y el viernes 3 de julio. La precordillera, menos 4 a menos 2 grados Celsius el jueves 2 y el viernes 3 de julio. Región de O'Higgins, Cordillera Costa, menos 3 grados Celsius a menos 1 grado el jueves 2 y el viernes 3 de julio. Valles, menos 3 grados Celsius a menos 1 el jueves 2 y el viernes 3 de julio. Precordillera, menos 4 a menos 2 grados Celsius el jueves 2 y viernes 3 de julio. Nuestra región del Maule. Cordillera Costa, región del Maule, menos 4 grados Celsius a menos 2 el jueves 2 y el viernes 3 de julio. Valle, menos 4 a menos 2 grados Celsius el jueves 2 y el viernes 3 de julio. Precordillera, menos 4 a menos 2 grados Celsius mañana jueves 2 y el viernes 3 de julio. Región del Maule, Cordillera Costa, menos 4 a menos 2 el jueves 2 y el viernes 3 de julio. Valle, menos 4 a menos 2 el jueves 2 y el viernes 3 de julio. Y también la precordillera, menos 4 a menos 2 el jueves 2 y el viernes 3 de julio respectivamente. La región del Biobío, bueno, Cordillera Costa también van a tener menos 4 a menos 2 grados el jueves 2 y el viernes 3 de julio. También Valle, menos 4 a menos 2 grados bajo cero el jueves 2 y el viernes 3 de julio. Precordillera menos 4, menos 2 también el jueves y el viernes 3 de julio. Y la región de la Araucanía, valles en valle, menos 4 grados Celsius y también el viernes 3 y el sábado 4 de julio. Así que por ese es un panorama para, de este fenómeno climatológico llamado, y que entiéndase en tiempo de invierno por frío extremo, lo han denominado en algunas en 9 regiones de nuestro país, y por lo que nos toca a nosotros, región del Maule, vamos a tener hasta menos 4 grados Celsius, mañana jueves 2 y el viernes 3 a menos 2 grados el viernes 3 de julio. Así que las recomendaciones que se hace siempre, pues, ¿eh? Sin ser experto en la materia, pero frente al frío hay que abrigarse. Las personas que tienen calefón, cierto que hay personas que se dedican a soldar los calefón, cuando a soldarle, a seguirlos soldando, cierto, cuando se revientan cada año, están ahí frotándose los deditos también, las manos. Así que lo importante es que usted deje el calefón sin agua en la noche, ya antes que se vaya a acostar. Si los calefón están en el exterior de su casa, bótele, elimínenle el agua, que queden sin agua en el interior del calefón, ya, porque la única forma, el agua que queda dentro del calefón se congela y revienta en forma, por lógico, ¿cierto? Revienta y se echa a perder. Pues entonces, obviamente, es una cuestión que todos los años ya se viene, prácticamente hace 3 a 4 años atrás, se viene volviendo moda el reventamiento de calefón por extremo de o congelamiento del agua en su interior, ¿eh? Cada año. Entonces, la idea es de seguir recordando estos consejos que siempre damos cada año, a que usted vacíe por completo el calefón. Luego ya en la mañana, cuando usted se levanta a lavarse la carita, no va a cepillarse los dientes o a ducharse, bueno, lo que como lo haga usted, ahí tiene que salir al exterior, ¿cierto? Y colocar la perillita, el perno al calefón, ¿cierto? Para que y corte el agua, por cierto, el gas también, pues eso tiene que estar cortado. Porque si queda con agua, las cañerías, de igual forma, las mismas cañerías se van a reventar. Así que son consejos gratuitos que nosotros le hacemos extensible a esta hora de la tarde en sentido común. Pues una cuestión de sentido común también, ¿cierto? Porque aparte que el calefón, ¿usted cree que vale 15 mil pesos el arreglo? Ya no, pues ya subió, eso costaba hace como antes pandemia. Luego ya con toda la inflación y más la inflación, más el Mercosur, no, más el dólar, el precio del dólar, más súmele la guerra, el cierre del paso también del petróleo, ¿eh? Así que una serie de factores que son gatillantes a la hora de cobranza de las personas que se dedican a poder resolver casos que usted no se anticipó, y obviamente terminan en una, como consecuencia, se revientan, ¿cierto?, el calefón de el agüita caliente. 5:18 p.m. Vamos a leer por acá algunos saludos. Hola, quiero. Ya no, estos son mensajes rezagados. Llegaron, tienen problemas de señal, ¿eh? Así que vamos a continuar nosotros con música. Me enamoré.
1: 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A veces no sabe cómo ocurre, pero.
2: Grupo Extra.

0: 5 de la tarde con 25 minutos, Borro Casete ahí con el colombiano de Maluma, así es. Nosotros saludamos también a quienes se mantienen recordando la frecuencia, no han borrado casete, ¿cierto? Se mantienen recordando la frecuencia de la 99.9 y la 106.1, así es, la frecuencia modulada de estéreo. Una lamentable información, ¿eh? Un niño de 11 años falleció de rabia tras despertar con un murciélago en su boca. Así es, murió de rabia entonces este niño de 11 años, quien amaneció, cuando despertó, ¿cierto? Tenía un murciélago en su boca. Esto, afortunadamente no es nuestro país. Eso no quiere decir de que no haya murciélagos que tengan rabia, ¿cierto? Esto sucedió en Canadá después de que un murciélago se posara en la nariz y boca mientras dormía en una cabaña, por cierto, este niño de 11 años, en el norte de Ontario, en el y según un informe publicado este lunes, el como menor, dicen, no presentaba marcas visibles de mordedura y el animal no mostró comportamiento errático. Su familia no buscó atención médica de inmediato. 19 días después del incidente, el niño comenzó a presentar hormigueo y entumecimiento en el lado derecho del rostro, seguido de hinchazón facial y pérdida de apetito. Fue diagnosticado inicialmente con parálisis de Bell y luego con gingivostomatitis herpética, dos condiciones distintas a la rabia. Su estado se deterioró rápidamente con fiebre, dificultad para tragar, confusión y alucinaciones, hasta que fue ingresado a la unidad de cuidados intensivos pediátricos. Una prueba de PCR confirmó la rabia al cuarto día de hospitalización. El niño murió en su 17º día en el hospital. ¿Qué le parece? Un diagnóstico, mal diagnóstico, por cierto, una sintomatología que fue exacta, digamos, frente a los cuadros de rabia, pero dado que se dejaron estar por bastante tiempo, ¿cierto? Este cuadro empeoró y, bueno, finalmente terminó con el fallecimiento de este pequeño de 11 años de edad, quien luego ya al 17º día, estando hospitalizado, ¿cierto? Y luego ya con un diagnóstico certero, a través de un PCR, ¿cierto? Que confirmó la rabia, este niño de 11 años falleció. 5 de la tarde con 28 minutos. Nosotros nos quedamos con nuestro espacio publicitario y continuamos en Sentido Común.
1: 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Más Radio, la cadena del Maule Sur, indica la hora. 17 horas, 29 minutos.
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0: Suavecito, claro, suavecito, ¿cómo te gusta a ti? Dice la letra de la canción. Suavecito fue el temblor que es que fue más suave de lo normal, porque si usted no lo percibió, ¿cierto? No lo sintió, no fue duro ni tampoco fue, digamos, fue perceptible, dicho en términos, digamos, técnicos. Ah, claro, porque hubo un temblor en nuestro país, en el sur, zona sur de nuestro territorio. Así es, ¿usted sabía de eso? ¿Lo percibió? Bueno, fue suavecito, entonces, vamos a adentrarnos a esta información, saber la magnitud, ¿cierto?, donde fue. Porque, bueno, es una cuestión de lógica. Durante todo el día está temblando en nuestro territorio nacional por una serie de factores que conocidos ya por todos. Sin embargo, hay algunos eventos que son un poco más, más perceptibles, ¿ah?, al ojo humano, sino que a nosotros, los humanos. No al ojo, sino que al pie y a las máquinas, precisamente, digamos. ¿Ah? Claro. Porque en la zona sur de nuestro país se produjo un temblor. Y le vamos a comentar inmediatamente dónde fue la magnitud y el epicentro, por cierto. Según detalló el Centro Sismológico de la Universidad de Chile, el movimiento tuvo una magnitud de 4.4. Nada, por cierto, nada. Por lo mismo, la gran mayoría de las personas no lo sintió, no lo percibió ni nada de eso. En tanto, su epicentro se ubicó a 43 kilómetros al oeste de Chillán. Así es, en la región de Ñuble. Llegamos allá por la 106.1, ¿eh? Así que ahí vamos. No nos han dicho nada nuestros auditores y nuestros televidentes también, porque tenemos hasta en Chillán, nos ven por la tele, ¿eh? Claro, si no lo escuchan por la radio, nos ven por la tele. Claro, agradecemos también los días conversar, aprovechando la instancia. Dijo, ¿sabe qué? A mí me gusta verlo por la tele. Yo prefiero verlo a usted antes que ver teleseries turcas, teleseries que son fome. Yo prefiero verlo a usted, ¿eh? Y con eso me alegra el día. Mire, qué bonito, pues. Obviamente, ¿qué hice yo? Le agradecí, lógicamente. Así que, claro, porque la gente privilegia dejarse acompañar por en vivo, ¿cierto? ¿Qué teleseries? Nada, luego la otra que terminó la que daba en el TVN ya, ¿cierto? Ahora están dando puras teleseries de otros lados, entonces, y están dando teleseries que ya fueron publicadas en su momento, pues hace muchos años atrás. Así que, claro, porque obviamente las vacas están flacas, ¿cierto? Entonces están repitiendo todas las cosas de antes. Nosotros estamos en vivo, sino acá las vacas no están tan flacas. Tiene buen pacto, digamos. Pero aún así estamos y en esa misma línea, ¿cierto? Toda la programación es en vivo y en directo. Aquí no hay nada programado, grabado. Hay en otras radios que yo he escuchado, ¿cierto? En otras radios fuera de la región. Hay programas grabados, ¿cierto? Como que actúan, sobreactúan, mejor dicho, ¿cierto? Hacen como que están en vivo y en la práctica y en la realidad no están en vivo, pues, ¿cierto? Como ahora nosotros, pues yo digo que ahora que hay un que está nubladito, ¿cierto? Yo podría decir, pero hay un sol radiante a esta hora. Entonces, ahí uno se va a dar cuenta inmediatamente si son programas grabados o no. Así que nosotros estamos grabados, no, estaba en vivo. Así que agradecemos eso también. Así que, y el cariño también de la auditora, dijo, yo prefiero buscarlo ahí en la tele. Algunas veces se me pierde el control, el aparato, ¿cierto? No el control de la vida, no, el aparatito se me pierde, aunque lo buscaron debajo del sofá, ¿cierto? Por ahí. Y lo encuentro y ahí empiezo a buscar, a hacer zapping, a buscarlo, me parecen unos monos animados, me parecen harta cosa, pero me quedo con el 3.1, dice la señora, se lo sabe de memoria. Saludamos al señor, ¿eh? Ahí va con su un auditor que nos va saludando. Así que bueno, agradecemos nosotros enormemente ese cariño para con nuestros este alumno en práctica. Todavía estamos en práctica. Claro. Y que uno toda la vida tiene que ser alumno en práctica, ¿eh? Claro. Porque el que se las cree de maestro, de gran locutor o de presentador, creo que está frito, digamos, porque todos los días uno está aprendiendo, uno todos los días está sociabilizando, está interactuando, está mejorando el léxico, la oratoria, el hablamiento, eso ya se... Esa palabra no existe, ¿eh? Claro, salía por ahí en unos chistes en la tele nada más, pero nosotros acá no estamos para hacer chistes ni tampoco lo que sí estamos haciendo por tele en el canal 3.1, eso en alta definición y el 76 en análogo, así que agradecemos también por todo ello, así que eso pues, muchas gracias. El único que nos podemos darle, claro. Gracias y saludos también en, y canción a través de la radio. Así es. Bueno, este evento sismológico, evento meteorológico, digamos, no, este temblor, pequeño temblor, 4.4 grados, 4.4 de la escala, ¿cierto? Se produjo, se ubicó a 43 kilómetros al oeste de Xi'an, esta es la región de Ñuble. Y este sismo tuvo lugar a eso de las, usted dirá, ¿a qué hora? ¿A las 4? No, a las 3.52 minutos de la tarde, ¿no? Y también se percibió en localidades como Concepción, Chiguayante, Quillón, Quillón está en Chiloé. Quillón, unos ricos vinos, hay muchas viñas en Quillón, ¿eh? Todavía tengo un vinito dulce de Quillón. Copquecura, Coelemu, Quirihue, Ranquil y Tehuaco. ¿Ah? Así que en todas esas comunas, localidades de la región de Ñuble, se percibió, ¿ah? La gente lo sintió. Así que ojo también con el 4.4. Así que es importante también, no hay que dejarlo en porque claro, todos los días está temblando, pero hay unos que son más perceptibles, ¿cierto? Se llegan a sentir de mejor forma por las máquinas, bueno, las máquinas captan todo, pero por nosotros, digamos, los humanos, ¿eh? Los terrícolas, que dicen que los aliens también perciben los temblores, y de hecho ellos los producen, pero eso son teorías y nosotros aquí no estamos tanto para especulaciones, sino que para escuchar buena música. Nos quedamos con Gravedad a esta hora.
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0: siendo las 5 de la tarde con 56 minutos. Es hora de decir adiós. Nos estaremos reencontrando mañana. Tengan ustedes un excelentísimo regreso a casa. Adiós. Vacaciones.
1: La gatita.

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1: Más Radio, la cadena del Maule Sur, indica la hora. 17:59.
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1: Son las 18 horas, 6 de la tarde, 26 minutos.
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0: 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Son las 18 horas, 6 de la tarde, 58 minutos. ¿Quieres disfrutar del mejor internet y televisión HD del Maule Sur? 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

0: 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Más Radio, la cadena del Maule Sur, indica la hora. 19:29. 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